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Fíjese que esta canción fue una de las canciones que le dio a Julión Álvarez, este orgullosamente chapaneco, llegar a que todo mundo lo reconociera, que miraran, que todo mundo pusiera los ojos en él con esa rola. No, ¿quién no la bailó? En todos los bailes la cantábamos y la, y la. Y nos vamos con otra de la

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gusta bailar con los Juanes. Ahí está Fito Olivares. Yo no bailo con Juana. Ya son las 6:34. Déjenme decirles que estoy muy contenta aquí en la cabina de Tigre F, en la 94.7, la 101.5 y la 1580. Pues esta semana ya iniciamos de lunes a viernes, su amiga y servidora Leticia Barraza, la amiga de toda la raza, acá en el bellísimo Colorado Springs. Y les parece, ya cambiando el tema, nos vamos con una de Vicente Fernández.

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dice, ay, los rojos. Qué bonita canción. Esta canción que viene a continuación, bueno, es una de mis rolas favoritas, Forever, Forever. Aparte el Coyote y su banda Tierra Santa, es uno de mis artistas favoritos del regional mexicano. Pero yo te la dedico a ti en esta bonita tardecita de este juevesito, viernes chiquito, 28 de mayo, para impresionarte. Hice mil locuras.

quiera mentir. Déjeme decirle que para mí es un orgullo, un honor estar trabajando en esta estación, aquí con esta bellísima gente del bello Colorado Springs. Y ya con esta rolita me estoy despidiendo por el momento, pero ya saben, me escuchan de lunes a viernes de 3 a 7, de lunes a viernes de 3 a 7, que no se les olvide, por la 94.7, la 101.5 y la 1580 AM.

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0: firmado. 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
1: Ese susurro del maíz al crecer, como el secreto que guarda la tierra fértil, y uno se sienta a contemplar el milagro de la vida que brota.

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0: dice:
1: maneje con cuidado y no use el celular.
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1: Cuenta la historia que en las aguas de un

estamos arrancando otro norteñazo, ya lo sabes, aquí donde el sax, el acordeón y uno que otro instrumentillo se juntan para decirte, tos que con aquella. Ahí arrancamos con esto al estilo norte, o del estilo norte también, ¡qué agonía! Y nos vamos luego con la que sigue para que el corazón no descanse. Beses a quien beses, mira, esta trompita no se te olvida, la fiera de Ojinaga, está

que se la sepa, aquí también hay chismecito. Resulta ser que traen un proyecto para revivir al mismísimo amo de las tinieblas. No, no es en oiga, a Ozzy Osbourne. Esto a través de un avatar por inteligencia artificial. Oiga, será, usted lo iría a ver. Que me oiga. Siga aquí a través de Nota.

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te dices aquella sin gritos, pero bien firme, ¿sabes qué? Ahí te ves. Sí, no, a veces hace falta un empujoncito, un acordeón recio, digo aquel, una letra directa para decirle, vámonos a la tóxica. Y luego, mira, por más que te sobren motivos, no le dices nada. Aquí está esto a cargo de Conjunto Rienda Real, aquí en El Norteñazo.

Paquita Mina en Chismecito. Resulta ser que Caifanes dedicó emotivo momento a Alejandro Morchovic durante un concierto allá en la República Mexicana. Saúl Hernández conmovió al público durante su concierto, ya que le dedicó unas palabras a Alejandro, que desgraciadamente está en estado de coma por un derrame cerebral.

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se vale el piropo sin pena. Si no, pregúntele a Conjunto Rienda Real, solo por bonita. De esas que cuando la cantas, hasta una sonrisa se te sale, ¿no? Y luego, pues bueno, lo que suele pasar, oiga. Bebo pa' olvidar la Alianza Norteña. Recuerda, tú estás aquí en Norteña.

Honduras deportó a un migrante uzbeco tras publicar en una app de compras una reseña a una falda de cuero. ¿Cuál fue su pecado? Que se puso la falda. Y bajo las leyes contra la propaganda LGBT, lo sacaron del país. Ándele, ¿qué le parece? Siga aquí en

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estamos a punto de terminar este programa, pero todavía nos faltan unas rolitas, así que quédese por aquí. Mientras tanto, y escuchaste esto que se llama De Cuando Acá, De Cuando Acá, La Energía Norteña, y luego las reclamaciones. Nos vamos con Conjunto Invicto y la cita con un invento. Estás en Norteñazo.

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2: Mi gente, aquí estamos, es viernes. Aquí estamos con el mentalista Yusef Rodri Chacar, viernes de caracoles vírgenes. Aquí el mentalista lo tiene diferente con los caracoles vírgenes para ustedes, para esa gente que va a marcar aquí a cabina y que le va a hacer la pregunta para ustedes, que nos van a mandar un texto a través de la aplicación del WhatsApp y lo vamos a leer también aquí. Para ustedes que también mandan sus audios de agradecimiento, también aquí estamos. Pues el mentalista es la persona que tiene más de 38 años de experiencia en esto de las ciencias esotéricas. Mentalista es

0: Viernes.
1: Es viernes, viernes cabalístico, especial y energético. Muchísimas gracias, Chacal, por permitirnos estar aquí contigo nuevamente en tu cabina de transmisión. Y usted, hermano, hermana en Cristo, que hoy está teniendo problemas con su hijo, con su hija, que está teniendo dificultades con su esposo, con su esposa, con su novio o con su novia, con ese compañero o compañera de ruta de vida, pues es el momento de aprovechar que hoy viernes es el día denominado y sobre todo que es el día en el cual se venera a Venus, la diosa del amor, la diosa del amor, pero el amor en todos los sentidos. 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
0: Catarista, le voy a leer este texto.
1: Sí, señor.
0: Dice esta persona por acá, dice: soy Felipe, mi fecha de nacimiento es del 28 de marzo de 1986. Le mando este texto porque hace un mes que terminé con mi novia y ella me dijo que con las fotos que tengo, por medio que yo le había dado, que ella me va a hacer brujería. Desde que ella me dijo esto, yo siento miedo, mentalista, yo siento murmullos a mis oídos, como que alguien me habla y sudo mucho. Yo quisiera saber si realmente una persona con una foto o fotos sí me pueden hacer brujería o realmente son mis nervios. Aquí le dejo mi número de teléfono para que se comunique conmigo lo más pronto.
1: Felipe, claro, claro, mi querido amigo, mi estimado hermano, que a usted con una fotografía suya le pueden estar haciendo trabajos de brujería, hechicería. Y es más, aquí a través de los caracoles vírgenes, déjeme decirle que también hay un calzón suyo que usted dejó en la casa de ella. Ese calzón está usado y no está limpio. Y allí justamente está su naturaleza. Y con eso también están haciendo a usted unos alumbramientos. De allí es que usted esté sudando demasiado, Felipe. Lo peor está por venir. Mire, ya mismo preste atención a su celular porque el mentalista Jacob lo está llamando a usted en privado y le va a decir qué es lo que va a pasar y de qué forma le vamos a ayudar. Y tú, hermano, hermana en Cristo, que en estos momentos sientes que se te sube el muerto, que tienes problemas y dificultades con tu hijo en las drogas, con una hija mal casada, con un hijo en un mal matrimonio, tú que estás experimentando dolores en tus ovarios, cambios hormonales que te hacen cambiar también tu pH y tu flujo vaginal huele feo. 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
0: Así como Felipe, también usted puede mandar ese texto de ayuda y con gusto lo vamos a leer.
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0: Seguimos frente a frente con el mentalista, frente a frente, mi gente, aquí estamos, ¿eh? Siga marcando, gracias a toda la gente que sigue marcando. Lo único que necesitamos, que el mentalista necesita, es su nombre y su fecha de nacimiento, y con eso puede trabajar, le puede contestar a través de los caracoles vírgenes, las cartas del tarot, porque le contesta las 24 horas y los 7 días de la semana.
1: Y seguimos adelante con esta gran invitación. Efectivamente, como lo ha dicho el Chacal, su nombre y su fecha de nacimiento, su pregunta. Pero si usted quiere un estudio mucho más a profundidad, tiene dos opciones. O enviarnos una fotografía de la palma de su mano derecha, una fotografía cuerpo entero de frente, o bien llegar personalmente a nuestro centro de ayuda espiritual. ¿Usted quiere solución? ¿Usted quiere mejoría? ¿Usted quiere sanación? 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Es un número que realmente ya ha abierto puertas hacia un mejor mañana, hacia un mejor vivir. 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Mis pronósticos se cumplen, mis consejos evitan calamidades.
0: Vamos a recibir esta llamada, la línea número 31. Venga, díganos su nombre y adelante con su pregunta.
2: Soy Rubiela Ávila.
1: Rubiela, bienvenida a este segmento del programa del Mentalista. Cuéntenos, por favor, ¿cuál es su fecha de nacimiento?
2: Soy del 9 de septiembre de 1980.
1: Rubiela, y díganos, ¿qué la motivó? ¿Cuál es la situación por la cual usted hoy por hoy tomó la decisión de comunicarse con nosotros?
2: Mire, yo estoy muy preocupada porque hoy amanecí con la vista nublada en un ojo, en el ojo izquierdo, y no es constante. O sea, amanezco así, me dura un rato, pero ya después se me quita. Pero la verdad, hoy fue más fuerte, hoy incluso no pude manejar. No sé, estoy muy asustada y no quiero que sea algo que siga avanzando porque cada vez me dura un poquito más.
1: Lamentablemente, Rubiela, hay personas que a través del vudú buscan lastimar, agredir, dañar, perjudicar a un ser humano. En el caso suyo, mi querida amiga, tiene que ver con una mujer de su trabajo. Alguien con quien usted tiene cierto tipo de relación, cierto tipo de vínculo amistoso. Y esta persona, pues de frente y por delante suyo es una cosa, pero por detrás es otra. Y usted me dirá, bueno, pero es que yo me hablo con 3 o 4 personas, ¿quién de ellas será? Yo te voy a enseñar el rostro, la cara de esa persona. No para que usted vaya a tomar venganza, no, sino para que usted se sepa de quién se tiene que cuidar, para que usted sepa de quién se tiene que alejar, mi querida amiga, de forma diplomática. Ahora, La situación, mi querida amiga, es que si usted está perdiendo ya la visión, es porque ese muñeco de trapo que está rezado con su nombre y que está alumbrado, mi estimada hermana, en un altar de la Santa Muerte, le tienen una venda en la cabeza. De allí que usted esté perdiendo su visión. Mejor dicho, Rubiera, la puedo dejar en línea privada para que mi colega le explique cuál es el siguiente paso a seguir para que usted logre su curación y su mejoría.
2: Sí, aquí espero, mente lista.
1: Mil y mil gracias, Rubiela, muchas gracias por permitir que nosotros le ayudemos, le sirvamos y le colaboremos. Y tú, hermano, hermana, ¿qué estás esperando? 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
0: Frente a frente con el mentalista, aquí estamos. Gracias mil, muchas gracias a toda la gente que por ahí nos anda escuchando. Ahí está escuchando los caracoles vírgenes del mentalista para que usted le haga la pregunta. Y así quiere una cita muy a fondo con él, por eso le estamos dando este número aquí en cabina. Pues nada más es rapidito porque el tiempo nos come. Aquí estamos el día de hoy, frente a frente con el mentalista. Seguimos, mentalista.
1: Y seguimos adelante con esta gran invitación. Una invitación a decir basta al informe. A la calamidad y a las dificultades. Un espacio mediante el cual ya llevamos años y años llegando a casas, penetrando cuerpos, tocando corazones y abriendo mentes y enseñándoles que nosotros tenemos la capacidad, el conocimiento y la experiencia. Nosotros no hemos venido acá a quemar incienso en el altar de la mentira. No hemos venido acá a meterle nuestra mano en su bolsa. No hemos venido acá a que usted deposite su confianza en nosotros y decepcionarlos. No, hemos venido acá para que usted y nosotros trabajemos juntos, cara a cara, frente a frente, y de esa forma, de esa manera, tú seas fiel testigo que realmente el trabajo se está realizando. 719-291-7019, 719-291-7019, 719 291-7019. ¿Ha encontrado usted tierra al frente de su puerta? 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
0: Tenemos llamada en la línea número 20. Díganos su nombre y su pregunta, adelante.
3: Mentalista, me llamo Fernanda Ruiz.
1: Muchísimas gracias, Fernanda, por tu comunicación. ¿Cuál es tu fecha de nacimiento?
3: Soy del 25 de julio de 1980.
1: Fernanda, ¿y cuál es su consulta?
3: Desde hace algunos días tengo una ansiedad muy fuerte. Siento que mi pareja me está ocultando algo importante. Se pone muy nervioso cuando suena el teléfono. Deja conversaciones a medias. Y pues a veces se encierra, ya sea en el baño o en el cuarto con el celular. Y esta incertidumbre, la verdad, pues me está matando. Ya no sé ni quién soy, ya estoy muy desesperada.
1: El que las usa, las imagina, mi querida Fernanda. ¿Y por qué te lo digo? No porque tú estés engañando a tu esposo con otro hombre o porque tú hayas en algún momento cometido alguna equivocación. No, pero es que usted también, mi estimada hermana, es una mujer que, como sabe que su familia no quiere a su esposo, pues lamentablemente cualquier cosa, cualquier comunicación, usted siempre también manda mensajes de texto o espera que él no esté para poderse comunicar, sobre todo con su hermana, que es la que más está allí de mitotera, de chismosa, de habladora. Y perdón que se lo diga de esta manera, pero yo no tengo pelos en la lengua para decirle la verdad a nadie. Es más, la que le está originando a usted estas dudas con respecto al comportamiento de su esposo es ella, porque ella es la que la quiere ver a usted completamente desequilibrada. Ella es la que la tiene a usted completamente enloquecida, mi querida amiga, y ya le ha creado a usted esa espinita de la duda en su corazón. Y perdón que le sea tan sincero, y de pronto usted se va a ofender, Fernanda, por la forma y la manera en que yo hablo, pero es que soy muy directo. ¿Y sabe por qué lo soy? Porque muchas personas que me consultan ya han ido a brujos, hechiceros, pitonisas, santeros, espiritistas, y les dicen lo que ellos quieren escuchar. Pero como yo acá digo la verdad, a veces a la gente no le gusta. Ay, no, es que yo hubiera preferido que me dijera que sí, que mi esposo me está engañando. Porque eso es lo que la gran mayoría me dice cuando pasa algo parecido a lo que está sucediendo con usted. Mejor dicho, la voy a dejar en línea privada. ¿Le parece bien?
3: Sí, mentalista. Aquí espero. Gracias por escucharme.
1: Muchas gracias, mi querida Fernanda. Dios te bendiga. Recuerde que estamos acá para que nos ponga a prueba. ¿Y cuál es el número? 719-291-7019.
0: Seguimos con el programa del Mentalista Frente a Frente. Siga marcando aquí a cabina porque estamos recibiendo llamadas. Siga mandando sus textos, también lo estamos leyendo aquí a través de la aplicación del WhatsApp. Siga mandando esos audios, también lo estamos escuchando. Pregúntele al mentalista, hágale la pregunta. Aquí está con nosotros la persona que tiene más de 38 años de experiencia en esto de la esotería. Mentalista, adelante.
1: Y seguimos adelante con esta gran invitación a decir: yo puedo, yo quiero, yo me merezco, yo lo he trabajado y por consiguiente esto debe ser mío. 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Esa línea telefónica para que cada uno de ustedes logre cambiar metas, sueños y objetivos, logre cambiar todo aquello negativo por algo positivo, logre cimentar justamente ese futuro promisorio. 719-291-7019. Y le hablo a usted, amiga mía, que está sufriendo en silencio porque su novio últimamente ha cambiado demasiado. Porque tan pronto se enteró que usted estaba embarazada, lo primero que dijo es: ese bebé no es mío, tú me has engañado. Y hoy estás sufriendo. Yo te puedo ayudar, pero debes llamar ahora mismo. 719-291-7019.
0: Tenemos llamada, la línea número 9. Adelante, ¿cómo se llama? Venga la pregunta.
4: Mentalista, muchísimas gracias. Me llamo Daniel Lozano.
1: Daniel, muchísimas gracias por llamar a este segmento del Mentalista. ¿Cuál es su fecha de nacimiento?
4: Soy del 19 de octubre del 88.
1: Daniel, ¿y cuál es el motivo de esta llamada telefónica?
4: Mire, yo mi problema es de que me duele muy profundo un hombro. Es el derecho. No puedo, la verdad, cargar ni una bolsa pequeña porque siento como si me jalaran desde la mera raíz. Hoy me dolió hasta para peinarme, imagínense nomás. Yo trabajo en una bodega y no puedo dejar de trabajar, la verdad. Ayúdeme, estoy muy desesperado.
1: Según veo acá, mi estimado hermano, hay una fotografía suya en un altar de la Santa Muerte. En esa fotografía lo tiene enclavado a usted, mi estimado hermano, justamente de en la foto le tienen clavado unos alfileres de ropa de cabeza negra, y allí en la parte del hombro, mi estimado amigo. ¿Por qué? Porque ellos saben que es la forma y la manera en que verdaderamente lo van a colapsar a usted en todos los aspectos. Hoy por hoy, perder un trabajo es perder una mina de oro. Y seamos muy sinceros, como está la situación, perder un trabajo es perder una mina de oro. Pero, mi estimado hermano, no solamente están con esa fotografía suya que la están pinchando con esos alfileres, sino que también están prendiendo velas de cebo de difunto para originarle a usted este tipo de dificultades. ¿Qué vamos a hacer? Primero que todo, vamos a neutralizarlo. ¿Cómo vamos a neutralizarlo? Necesito, mi querido amigo, que usted se compre un aceite esencial de canela. Aceite esencial de canela, y lo va a colocar en su casa, al lado, muy cerca de donde usted duerme. Mejor dicho, lo voy a dejar en línea privada para que uno de mis colegas le explique muy bien cuáles son los pasos a seguir. ¿Le parece bien?
4: Sí, gracias. Aquí lo espero, mentalista.
1: Muchísimas gracias, Daniel. Dios me lo bendiga. Y usted, hermano, hermana en Cristo, ¿qué está esperando? No le estoy prometiendo un milagro. No le estoy ofreciendo a usted algo que no se va a llegar a cumplir. Le estoy diciendo, estoy aquí para ayudarte, servirte, colaborarte, pero por sobre todas las cosas, estoy aquí para que me pongas a prueba. Y así, juntos, logremos derribar esos obstáculos que están frente de ti. 719-291-7019, 719-291-7019, 719-291-7019.
0: Mi gente, regresamos, aquí estamos con el mentalista frente a frente. Siga marcando, siga haciendo la pregunta. Estamos recibiendo llamadas, estamos recibiendo textos, estamos también escuchando por ahí los audios que le mandan al mentalista. Todas esas cosas estamos recibiendo aquí en cabina, pero lo principal es de que usted se comunique con él y haga una cita.
1: Seguimos con este mensaje. 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
0: Vamos a levantar la línea número 5. Adelante con su pregunta, pero primero su nombre. Adelante.
5: ¿Qué tal, mentalista? Me llamo Lorena Márquez.
1: Lorena, muchísimas gracias por permitir que su llamado salga al aire. Lorena, ¿cuál es tu fecha de nacimiento?
5: Soy el 21 de julio de 1986.
1: Lorena, ¿y cuál es el motivo por el cual estás comunicándote con nosotros?
5: Tengo una confusión emocional horrible que no me permite estar tranquila. Encontré una persona en mi pasado y ahora estoy muy confundida. Él dice que no me olvidó, pero las actitudes, no sé, la verdad, no me cuadran. No me siento a gusto. Yo ya no duermo bien, estoy bastante intranquila. Y más, desde que estuve con él íntimamente, no sé, me comencé a sentir atormentada emocionalmente, me siento desesperada. Le suplico que me ayude.
1: Según veo acá, mi estimada hermana, esta persona ya había hecho cierto tipo de contactos a través de una red social. Empezó justamente a buscar la forma y la manera en que ustedes se encontraran, y cuando se encontraron, mi estimada hermana, él llevaba puesto un perfume de feromonas. Este perfume de feromonas hizo que usted volviera justamente a encender en su interior una atracción por él. Pero déjeme decirle, Lorena, que eso no fue naturalmente, fue provocado, y además de eso, él te está haciendo unos rituales de endulzamiento. Cuando usted cayó justamente en su trampa y llegó a tener esa intimidad con él, él allí lo que hizo fue un amarre. Y es por eso que hoy por hoy su inestabilidad, lamentablemente, está bastante, bastante, bastante complicada, al punto tal de que usted puede llegar a tomar malas decisiones. ¿Será que la puedo dejar en línea privada para que hablemos fuera del aire?
5: Sí, mentalista, es mejor por privado, gracias.
1: Perfecto, Lorena, muchísimas gracias, Dios te bendiga. En el día a día vemos cómo esos intereses mezquinos de personas que quizás son de nuestro pasado llegan a originarnos problemas, dificultades, complicaciones. 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
6: Por hoy no es más. 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

cántale bonito, mi Jesse Uribe. Yo soy

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Saludcita para todos los que andan tomando. ¿Están tomando o no están tomando, cabrones, pues? ¡Ay! Un traguito acá. Venga, su traguito, viejo. Poquito porque se acaba, dicen.

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2: Mi gente, aquí estamos, viernes. Aquí estamos con el mentalista Yusse Rodríguez Chacar, viernes de Caracoles Vírgenes. Aquí el mentalista lo tiene diferente con los Caracoles Vírgenes para ustedes, para esa gente que va a marcar aquí a cabina y que le va a hacer la pregunta para ustedes, que nos van a mandar un texto a través de la aplicación del WhatsApp y lo vamos a leer también aquí. Para ustedes que también mandan sus audios de agradecimiento, también aquí estamos. Pues el mentalista es la persona que tiene más de 38 años de experiencia en esto de las ciencias esotéricas. Mentalista, es viernes.
3: Es viernes, viernes cabalístico, especial y energético. Muchísimas gracias, Chacal, por permitirnos estar aquí contigo nuevamente en tu cabina de transmisión. Y usted, hermano, hermana en Cristo, que hoy está teniendo problemas con su hijo, con su hija, que está teniendo dificultades con su esposo, con su esposa, con su novio o con su novia, con ese compañero o compañera de ruta de vida, pues es el momento de aprovechar que hoy viernes es el día denominado y sobre todo que es el día en el cual se venera a Venus, la diosa del amor, la diosa del amor, pero el amor en todos los sentidos. 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
2: Tarista, le voy a leer este texto.
3: Sí, señor.
2: Dice esta persona por acá, dice: soy Felipe, mi fecha de nacimiento es del 28 de marzo de 1986. Le mando este texto porque hace un mes que terminé con mi novia y ella me dijo que con las fotos que tengo, por medio que yo le había dado, que ella me va a hacer brujería. Desde que ella me dijo esto, yo siento miedo, mentalista, yo siento murmullos a mis oídos, como que alguien me habla, y sudo mucho. Yo quisiera saber si realmente una persona con una foto o fotos si no me pueden hacer brujería o realmente son mis nervios. Aquí le dejo mi número de teléfono para que se comunique conmigo lo más pronto.
3: Felipe, claro, claro, mi querido amigo, mi estimado hermano, que a usted con una fotografía suya le pueden estar haciendo trabajos de brujería, hechicería. Y es más, aquí a través de los Caracoles Vírgenes, déjeme decirle que también hay un calzón suyo que usted dejó en la casa de ella. Ese calzón está usado y no está limpio.

0: limpio. Y allí justamente está su naturaleza, y con eso también le están haciendo a usted unos alumbramientos. De allí es que usted esté sudando demasiado, Felipe. Lo peor está por venir. Mire, ya mismo preste atención a su celular, porque el mentalista Jacob lo está llamando a usted en privado y le va a decir qué es lo que va a pasar y de qué forma le vamos a ayudar. Y tú, hermano, hermana en Cristo, que en estos momentos sientes que se te sube el muerto, que tienes problemas y dificultades con tu hijo en las drogas, con una hija mal casada, con un hijo en un mal matrimonio, tú que estás experimentando dolores en tus ovarios, cambios hormonales que te hacen cambiar también tu pH y tu flujo vaginal huele feo. 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
1: Así como Felipe, también usted puede mandar ese texto de ayuda y con gusto lo vamos a leer.
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1: Seguimos frente a frente con el mentalista, frente a frente, mi gente, aquí estamos, siga marcando, gracias a toda la gente que sigue marcando. Lo único que necesitamos, que el mentalista necesita, es su nombre y su fecha de nacimiento, y con eso puede trabajar, le puede contestar a través de los caracoles vírgenes, las cartas del tarot, porque le contesta las 24 horas y los 7 días de la semana.
0: Y seguimos adelante con esta gran invitación. Efectivamente, como lo ha dicho el Chacal, su nombre y su fecha de nacimiento, su pregunta. 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O enviarnos una fotografía de la palma de su mano derecha, una fotografía cuerpo entero de frente, o bien llegar personalmente a nuestro centro de ayuda espiritual. ¿Usted quiere solución? ¿Usted quiere mejoría? ¿Usted quiere sanación? 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
1: Vamos a recibir esta llamada, la línea número 31, venga, díganos su nombre y adelante con su pregunta.
2: Soy Rubiela Ávila.
0: Rubiela, bienvenida a este segmento del programa del Mentalista. Cuéntenos, por favor, ¿cuál es su fecha de nacimiento?
2: Soy del 9 de septiembre de 1980.
0: Rubiela, y díganos, ¿qué la motivó? ¿Cuál es la situación por la cual usted hoy por hoy tomó la decisión de comunicarse con nosotros?
2: Mire, yo estoy muy preocupada porque hoy amanecí con la vista nublada en un ojo, en el ojo izquierdo, y no es constante. O sea, amanezco así, me dura un rato, pero ya después se me quita. Pero la verdad, hoy fue más fuerte, hoy incluso no pude manejar. No sé, estoy muy asustada y no quiero que sea algo que siga avanzando porque cada vez me dura un poquito más.
0: Lamentablemente, Rubiela, hay personas que a través del vudú buscan lastimar, agredir, dañar, perjudicar a un ser humano. En el caso suyo, mi querida amiga, tiene que ver con una mujer de su trabajo, alguien con quien usted tiene cierto tipo de relación, cierto tipo de vínculo amistoso, y esta persona, pues de frente y por delante suyo es una cosa, pero por detrás es otra. Y usted me dirá, bueno, pero es que yo me hablo con tres o cuatro personas, ¿quién de ellas será? Yo te voy a enseñar el rostro, la cara de esa persona, no para que usted vaya a tomar venganza, no, sino para que usted se sepa de quién se tiene que cuidar, para que usted sepa de quién se tiene que alejar, mi querida amiga, de forma diplomática, de forma diplomática. Ahora, la situación, mi querida amiga, es que si usted está perdiendo ya la visión, es porque ese muñeco de trapo que está rezado con su nombre y que está alumbrado, mi estimada hermana, en un altar de la Santa Muerte, le tienen una venda en la cabeza, de allí que usted esté perdiendo su visión. Mejor dicho, Rubiera, la puedo dejar en línea privada para que mi colega le explique cuál es el siguiente paso a seguir para que usted logre su curación y su mejoría.
2: Sí, aquí espero mentalista.
0: Mil y mil gracias, Rubiera, muchas gracias por permitir que nosotros le ayudemos, le sirvamos y le colaboremos. Y tú, hermano, hermana, ¿qué estás esperando? 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
1: Frente a frente con el mentalista, aquí estamos. Gracias mil, muchas gracias a toda la gente que por ahí nos están escuchando. Ahí está escuchando los caracoles vírgenes del mentalista para que usted le haga la pregunta. Y así quiere una cita muy a fondo con él, por eso le estamos dando este número aquí en cabina. Pues nada más es rapidito porque el tiempo nos come. Aquí estamos el día de hoy, frente a frente con el mentalista. Seguimos, mentalista.
0: Y seguimos adelante con esta gran invitación. Una invitación a decir basta al informe. A la calamidad y a las dificultades. Un espacio mediante el cual ya llevamos años y años llegando a casas, penetrando cuerpos, tocando corazones y abriendo mentes y enseñándoles que nosotros tenemos la capacidad, el conocimiento y la experiencia. Nosotros no hemos venido acá a quemar incienso en el altar de la mentira. No hemos venido acá a meterle nuestra mano en su bolsa. No hemos venido acá a que usted deposite su confianza en nosotros y decepcionarlos. No, hemos venido acá para que usted y nosotros trabajemos juntos, cara a cara, frente a frente. 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
1: Tenemos llamada en la línea número 20. Díganos su nombre y su pregunta. Adelante.
3: Mentalista, me llamo Fernanda Ruiz.
0: Muchísimas gracias, Fernanda, por tu comunicación. ¿Cuál es tu fecha de nacimiento?
3: Soy del 25 de julio de 1980.
0: Fernanda, ¿y cuál es su consulta?
3: Desde hace algunos días tengo una ansiedad muy fuerte. Siento que mi pareja me está ocultando algo importante. Se pone muy nervioso cuando suena el teléfono. Deja conversaciones a medias. Y pues a veces se encierra, ya sea en el baño o en el cuarto con el celular. Y esta incertidumbre, la verdad, pues me está matando. Ya no sé ni quién soy. Ya estoy muy desesperada.
0: El que las usa, las imagina, mi querida Fernanda. ¿Y por qué te lo digo? No porque tú estés engañando a tu esposo con otro hombre o porque tú hayas en algún momento cometido alguna equivocación. No, pero es que usted también, mi estimada hermana, es una mujer que, como sabe que su familia no quiere a su esposo, pues lamentablemente cualquier cosa, cualquier comunicación, usted siempre también manda mensajes de texto o espera que él no esté para poderse comunicar, sobre todo con su hermana, que es la que más está allí de mitotera, de chismosa, de habladora. Y perdón que se lo diga de esta manera, pero yo no tengo pelos en la lengua para decirle la verdad a nadie. Es más, la que le está originando a usted estas dudas con respecto al comportamiento de su esposo es ella, porque ella es la que la quiere ver a usted completamente desequilibrada. Ella es la que la tiene a usted completamente enloquecida, mi querida amiga, y ya le ha creado a usted esa espinita de la duda en su corazón. Y perdón que le sea tan sincero, y de pronto usted se va a ofender, Fernanda, por la forma y la manera en que yo hablo, pero es que soy muy directo. ¿Y sabe por qué lo soy? Porque muchas personas que me consultan ya han ido a brujos, hechiceros, pitonisas, santeros, espiritistas, y les dicen lo que ellos quieren escuchar. Pero como yo acá digo la verdad, a veces a la gente no le gusta. Ay, no, es que yo hubiera preferido que me dijera que sí, que mi esposo me está engañando. Porque eso es lo que la gran mayoría me dice cuando pasa algo parecido a lo que está sucediendo con usted. Mejor dicho, la voy a dejar en línea privada. ¿Le parece bien?
3: Sí, mentalista, aquí espero. Gracias por escucharme.
0: Muchas gracias, mi querida Fernanda, Dios te bendiga. 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
1: Seguimos con el programa del Mentalista Frente a Frente. Siga marcando aquí a cabina porque estamos recibiendo llamadas. Siga mandando sus textos, también lo estamos leyendo aquí a través de la aplicación del WhatsApp. Siga mandando esos audios, también lo estamos escuchando. Pregúntele al mentalista, hágale la pregunta. Aquí está con nosotros la persona que tiene más de 38 años de experiencia en esto de la esotería. Mentalista, adelante.
0: Y seguimos adelante con esta gran invitación a decir: yo puedo, yo quiero, yo me merezco, yo lo he trabajado y por consiguiente esto debe ser mío. 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Y le hablo a usted, amiga mía, que está sufriendo en silencio porque su novio últimamente ha cambiado demasiado, porque tan pronto se enteró que usted estaba embarazada, lo primero que dijo es: ese bebé no es mío, tú me has engañado, y hoy estás sufriendo. 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
1: Tenemos llamada, la línea número 9. Adelante, ¿cómo se llama? Venga la pregunta.
4: Mentalista, muchísimas gracias. Me llamo Daniel Lozano.
0: Daniel, muchísimas gracias por llamar a este segmento del Mentalista. ¿Cuál es su fecha de nacimiento?
4: Soy del 19 de octubre del 88.
0: Daniel, ¿y cuál es el motivo de esta llamada telefónica?
4: Mire, yo mi problema es de que me duele muy profundo un hombro. Es el derecho. No puedo, la verdad, cargar ni una bolsa pequeña porque siento como si me jalaran desde la mera raíz. Hoy me dolió hasta para peinarme, imagínense nomás. Yo trabajo en una bodega y no puedo dejar de trabajar, la verdad. Ayúdeme, estoy muy desesperado.
0: Según veo acá, mi estimado hermano, hay una fotografía suya en un altar de la Santa Muerte. En esa fotografía lo tiene enclavado a usted, mi estimado hermano, justamente de en la foto le tienen clavado unos alfileres de ropa de cabeza negra y allí en la parte del hombro, mi estimado amigo. ¿Por qué? Porque ellos saben que es la forma y la manera en que verdaderamente lo van a colapsar a usted en todos los aspectos. Hoy por hoy, perder un trabajo es perder una mina de oro, y seamos muy sinceros, como está la situación, perder un trabajo es perder una mina de oro. Pero, mi estimado hermano, no solamente están con esa fotografía suya que la están pinchando con esos alfileres, sino que también están prendiendo velas de sebo de difunto para originarle a usted este tipo de dificultades. ¿Qué vamos a hacer? Primero que todo, vamos a neutralizarlo. ¿Cómo vamos a neutralizarlo? Necesito, mi querido amigo, que usted se compre un aceite esencial de canela. Aceite esencial de canela, y lo va a colocar en su casa, al lado, muy cerca de donde usted duerme. Mejor dicho, lo voy a dejar en línea privada para que uno de mis colegas le explique muy bien cuáles son los pasos a seguir. ¿Le parece bien?
4: Sí, gracias. Aquí lo espero, mentalista.
0: Muchísimas gracias, Daniel. Dios me lo bendiga. Y usted, hermano, hermana en Cristo, ¿qué está esperando? No le estoy prometiendo un milagro. No le estoy ofreciendo a usted algo que no se va a llegar a cumplir. Le estoy diciendo, estoy aquí para ayudarte, servirte, colaborarte. 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
1: Mi gente, regresamos, aquí estamos con el mentalista frente a frente. Siga marcando, siga haciendo de la pregunta. Estamos recibiendo llamadas, estamos recibiendo textos, estamos también escuchando por ahí los audios que le mandan al mentalista. Todas esas cosas estamos recibiendo aquí en cabina, pero lo principal es de que usted se comunique con él y haga una cita.
0: Seguimos con este mensaje, un mensaje de amor, un mensaje de esperanza, un mensaje de cambio en tu vida. Sé que estás sintiendo que se te sube el muerto, sé que estás viendo cómo tu hija está sufriendo de anorexia, sé que estás viendo cómo tu hijo está en el mundo de la delincuencia y de la drogadicción. 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
1: Vamos a levantar la línea número 5. Adelante con su pregunta, pero primero su nombre. Adelante.
5: ¿Qué tal, mentalista? Me llamo Lorena Márquez.
0: Lorena, muchísimas gracias por permitir que su llamado salga al aire. Lorena, ¿cuál es tu fecha de nacimiento?
5: Soy el 21 de julio de 1986.
0: Lorena, ¿y cuál es el motivo por el cual estás comunicándote con nosotros?
5: Tengo una confusión emocional horrible que no me permite estar tranquila. Encontré una persona en mi pasado y ahora estoy muy confundida. Él dice que no me olvidó, pero las actitudes, no sé, la verdad, no me cuadran, no me siento a gusto. Yo ya no duermo bien, estoy bastante intranquila. Y más, desde que estuve con él íntimamente, no sé, me comencé a sentir atormentada, emocionalmente me siento desesperada. Le suplico que me ayude.
0: Según veo acá, mi estimada hermana, esta persona ya había hecho cierto tipo de contactos a través de una red social. Empezó justamente a buscar la forma y la manera en que ustedes se encontraran, y cuando se encontraron, mi estimada hermana, él llevaba puesto un perfume de feromonas. Este perfume de feromonas hizo que usted volviera justamente a encender en su interior una atracción por él. Pero déjeme decirle, Lorena, que eso no fue naturalmente, fue provocado, y además de eso, él te está haciendo unos rituales de endulzamiento. Cuando usted cayó justamente en su trampa y llegó a tener esa intimidad con él, él allí lo que hizo fue un amarre. Y es por eso que hoy por hoy su inestabilidad, lamentablemente, está bastante, bastante, bastante complicada, al punto tal de que usted puede llegar a tomar malas decisiones. ¿Será que la puedo dejar en línea privada para que hablemos fuera del aire?
5: Sí, mentalista, es mejor por privado, gracias.
0: Perfecto, Lorena, muchísimas gracias, Dios te bendiga. 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

0: café.
1: Ahí en Promesa necesita café. Oigan, familia, vamos a prepararse porque hay que darle gracias a Dios, señores, al show de Pelín, paisanos. Hay que darle gracias de parte del show de Pelín a toda la gente, ¿verdad?, que nos da la oportunidad de poder escucharnos. Y a Dios por dar la oportunidad. Muchas veces tú te frustras, te cansas, porque tú quieres que las cosas pasen inmediatamente como tú quieres. Pero Dios tiene su tiempo perfecto. Espera en Él, porque es mejor. Porque aquí venimos a Estados Unidos
2: ¡a triunfar!
0: ¡Pastor Piolín!
1: ¡Échale, Pastor Piolín!
3: ¡Viva México!
1: Mucha gente estaba diciendo que Alexis Vega, este gran jugador del Toluca que jugó con los Chivas de Guadalajara, pues tenía dolor de la rodilla.
0: Que no va a jugar en el Mundial.
1: Sí, pues escucha lo que dice nuestro Alexis Vega.
0: Esa es la culpa a ti.
4: Porque yo creo que tú fuiste la persona que empezó todo esto, que decías que mi rodilla no estaba, que no iba a estar en el Mundial, que no iba a estar en la lista. Y de verdad que cuando lo escuché, en algún momento que me lo llegó a enseñar ahí un familiar, siempre estuve con una tranquilidad muy grande porque hice un esfuerzo grandísimo para poder estar acá. Me hice una limpieza en la rodilla, con lo cual estoy bastante bien. Lo dije en una entrevista también acá más adelante. En 2 años y medio, 3, me dijo el cirujano que tengo que volverme a hacer otra limpieza por el simple hecho de mi rodilla, que ya es una rodilla tocada, pero es algo que no me impide entrenar ni jugar. Eso lo he demostrado en Toluca. Siempre entreno todos los días, juego todos los partidos. Creo que también estuve en los jugadores con más partidos este año en la cancha. Ahora cada vez me siento mejor. Obviamente es complicado porque ya era mi quinta cirugía en la rodilla derecha, pero ahorita me siento bastante bien. Estoy entrenando a full, no me he perdido ningún entrenamiento y estoy haciendo todo lo posible para poder estar en la lista final.
0: Ahí está.
1: Ahí está, señores, está listo para jugar y meter goles. El viejón, que es lo que sabe, que es el talento que Dios le dio a mi Alexis Vega.
0: El que no hizo nada en Chivas, pero sí en Toluca.
1: Qué bendición, qué bueno, papuchón. A veces, por ejemplo, tú aquí no has hecho nada, a veces es otra cosa. Ahora que te viste a trabajar allá, Radio Éxito 107.7.
0: No digas.
1: Ah, no, 107.1 en Fresno.
0: Nadie sabe.
1: Ahí con Jorge Guillén. También vemos, Choa, paisano, dice que sí va a jugar en el Mundial con la Selección Mexicana de Fútbol.
0: Pero que le pide algo a la afición, ¿eh?
1: Escuchen nada más lo que nos pide.
5: ¿Yo cómo me veo? Pues yo me veo viendo un Estadio Azteca lleno, una afición entregada, metida con su equipo, donde todo el aficionado mexicano dejemos las playeras de sus equipos a un lado y apoyemos solo la de color verde, porque se necesita, y muchas veces un estadio en casa a favor es ventaja, y lo tenemos que hacer sentir. Se puede hacer sentir desde el minuto 5 o se puede necesitar hasta el minuto 90 para ganar 3 puntos. Entonces yo me veo en ese día así y me visualizo con mis compañeros dándole un triunfo a la selección y inaugurando el Mundial con 3 puntos.
0: ¡Oílo!
1: Pues sí, paisanos, esa es la ventaja de que va a jugar la Selección Mexicana de Fútbol, por eso yo creo que vamos a quedar campeones en el Mundial.
0: Pero les
1: porque
0: mandó
1: México
0: un mensaje.
1: Estamos jugando en casa y por favor no lleven playeras, paisanos, por favor.
0: De las Chivas,
1: de la América, no lleven su playera del Necaxa, del Atlante, por favor, paisanos. Lleven su playera de la Selección Mexicana de Fútbol. Hasta los hermanos guatemaltecos, hondureños, salvadoreños van a llevar playera de la Selección Mexicana de Fútbol. Colombianos, venezolanos, dominicanos.
0: Si llevan de las Chivas, van a pensar que andan limpiando ahí el estadio.
1: No, hombre. ¿Cuál? Tú también. Por favor, asegúrense, paisanos, de verdad. Hay que apoyar a nuestra Selección Mexicana de Fútbol, paisanos, porque vamos a ser campeones del mundo. Porque ya tengo la copa que vamos a entregar a la Selección Mexicana de Fútbol.
0: Un poco chiquita, pero sí.
1: No, estaba hablando de la copa. Oye, vamos a hacer la broma. Una señora hermosa me mandó un mensaje por TikTok, el Choplin, que quiere hacer una broma para su esposo, que es electricista. ¿Qué le digo? Manden ideas por Instagram @el Choplin después de esto.

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10: 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Espérate, vamos a hacer la broma. Una señora quiere que le hagas una broma a su marido, que le chutero, fíjate más. ¿Cómo tiene veneno en su corazón esa vieja?

0: muchachona que dice quiere hacer una broma y nos mandó un mensaje por TikTok, el show de Pelín. Identifícate, papuchona.
1: Pati, la cabezona.
0: Aquí estamos. Mamacita, ¿dónde estás?
2: Aquí, desde Boston, desde Lynn.
0: ¡Wow! ¡Ah, qué bonito! ¡No marches!
1: El distrito de Colombia.
0: ¿De ahí? Sí. Oye, Miguel, ¿qué estás haciendo en Boston?
2: Pues aquí vivo, para acá me vine, desde México.
0: Oh, wow. ¿Directamente, mamita? O sea, ¿no llegaste a Los Ángeles, no llegaste a Texas, no llegaste ahí a Tampa?
2: Yo llegué a Los Ángeles y después de ahí me vine para Lynn y ahora estoy aquí radicando desde casi 30 años.
0: Pero ¿y quién te llevó de Los Ángeles hasta Boston? ¿Algún huracán?
2: No, el avión.
0: Ay, no. Oye, mamita, ¿y quién vamos a hacer la broma?
2: A mi esposo Francisco. Él es electricista.
3: ¿Al nombre?
0: ¿Él es narcisista?
1: Electricista.
2: No, electricista. Él es.
0: Como el Chucky,
1: ¿verdad? Ese es exorcista.
0: Ah.
1: Electricista, da buenos toques.
0: Los que te gustan.
2: Sí.
1: ¿Oíla?
0: ¿Y ahorita dónde está?
2: Sí. Él está ahorita en Cambridge, por ahí, trabajando en Boston, porque él trabaja por toda esa área.
1: ¿Dónde hay feria?
2: Donde hay feria.
0: Donde pagan los americanos, porque los latinos no pagan nada.
1: Oh,
0: ahí andan con que rebájemelo, exacto. Compa, rebájemelo poquito, óndele. Mire.
4: Es el DJ.
0: ¿Dónde usted? Sabor. Ah, yo también soy saboreño.
1: Wow.
0: ¿Qué le vamos a decir a tu marido?
2: Pues no sé, como una broma, como que no le salió bien un poco, o que hizo un mal trabajo. Algo así de la electricidad, que porque él es bien estricto y hace buen trabajo, entonces... O que cargó mucho un contrato de electricidad, no sé, algo así parecido.
0: No, que lo vamos a contratar nosotros, ¿no?
1: Pero que venga en tanga.
2: Ándale, pues.
0: ¿Otra vez?
2: Ándale, así mismo, sí.
0: ¿Y se ve guapo tu marido con tanga?
2: Oye, ya tengo 30 años con él, imagínate.
1: ¡Foto!
0: ¡Video!
1: Un poncho atrevido.
0: La foto la quiero por chat. Después de esto en el Choplin, ¿qué le decimos a esposo? Manda ideas por Instagram, @ el show de Piolín. 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
1: ¡Que viva el amor!
0: ¡Que viva el amor y que viva la broma del show de Piolín!
1: ¡Todos en tanga!
4: ¡Ah, caray!
0: ¡No!

vamos a hacer una broma a un electricista, al esposo de una señora que mandó un mensaje por Instagram, arroba el Choplin, fue por el TikTok, por el Choplin, y le vamos a decir que lo queremos contratar para que venga a enchufar un cable pelado que tengo en la casa. Después de esto, aquí en el Choplin, paisanos, vamos a hacer la broma para que te diviertas en el show de Piolín, paisanos. Va a estar bien buena, le prometo, ¿ok? Fecha una rola, viejona. Ahí va, entonces, recuerden que también voy a regalar boletos más adelante, señores, para la banda móvil. Voy a regalar boletos para Voz de Mando en la ciudad hermosa de San Bernardino, paisanos, para que se vayan a divertir. Si quieren boletos, manden su número telefónico por Instagram, arroba el Choplin. Va a estar Voz de Mando, Piolín Sotelo. Los alameños de la sierra, banda móvil, los austeros de Durango, boletos en tiquetón.com. Sí, paisanos, el sábado 20 de junio en el Orange Show de San Bernardino tengo boletos. ¿Quiere boletos? Mándame tu número telefónico por mensaje directo en Instagram, arroba el Choplin.

0: telefónico, por mensaje directo en Instagram, arroba el show de Piolín, por TikTok, el show de Piolín.
1: Ah, TikTok.
0: ¿Qué
1: es lo que se toma?
0: Por TikTok, y tendré la oportunidad, papuchón, papuchona, fíjate nomás, viejón, de hacer la broma.
1: Dice Pati que ya le contestó al marido.
0: Ya le contestó al marido, ok, vamos a hacer una broma. Pero por la presentación, pues, tocar a perro, si no, ¿para qué perro le hicimos la presentación? Échale. Marido de la señora que nos mandó un mensaje por TikTok, el Choplin, él es electricista. Oh, es un marido corriente.
2: Traía el cable pelado.
0: Ay, ¿cómo sabes tú también?
2: Es electricista, eso se dedica a arreglarlo.
0: Ay, qué rico.
1: Riquetona.
0: ¿Cuándo has visto tú un cable pelado?
2: Te hablo, Piolín.
0: Anoche, me lo miró. ¿Pero si le puede hacer tres llamadas?
3: Sí, puedo hacer tres llamadas. Aquí yo tengo el teléfono de la hija mía que le va a llamar.
4: Coincidencia o destino.
3: Ya está en línea.
0: ¿Cómo se llama?
3: Dad Francisco.
5: Hello.
0: Yes. Hola, señor Francisco. How are you? ¿Cómo está?
5: Bien, bien. ¿Quién me habla?
0: Mire, habla Marilú.
5: Dígame, Marilú, ¿qué podemos servirle?
0: Mire, me estaban diciendo que usted es electricista, ¿verdad? ¿Cuánto tiempo tiene de conocimiento como electricista?
5: Casi 40 años.
0: Oh, 40 años, muy bien. Es que lo que pasa es que tengo ahorita una casa de residencia en un gated community y no dejan pasar a nadie que no sea profesional de electricista. Entonces, ¿tiene credencial o licencia?
5: Claro que sí.
0: Entonces, ¿dónde sacó la licencia?
5: En Massachusetts.
0: ¿Pero la sacó así directamente a la oficina de licencias de negocios o la sacó en un parque?
5: ¿Cómo?
0: Tengo que tener cuidado porque, como le digo, vivo en un gated community donde no permiten entrar a cualquier persona, ¿me entiendes?
5: Sí, una licencia de un profesional electricista no se consigue en un parque.
0: Pues estoy preguntando.
5: Tienes que ir a la escuela.
0: Mira, te sorprenderías, pero he tenido electricistas que me dicen, conseguí mi licencia y también mi residencia, mi ciudadanía en un parque. Entonces yo desconocía eso, por eso estoy preguntando. No es para que te enojes.
5: No, me parece muy gracioso la pregunta, porque es la primera vez que alguien me hace una pregunta como esa.
0: Sí, pero ustedes los latinos consiguen licencia de manejar en un parque, en un Indoor Swamit, y no son las... O sea, como la famosa esa mica chueca, ¿no? Y yo no puedo permitir que alguien entre así.
5: ¿Tú andas buscando un profesional electricista?
0: Sí, tú no la tienes chueca, ¿verdad?
5: No, pues, la compañía la tenemos por más de 30 años.
0: ¿Pero la tiene chueca o no la tiene chueca?
5: No, no es nada chueco.
0: Muy bien, Francisco, pero es que te digo, yo he tenido, o sea, gente como ustedes que llegan aquí, que me enseñan su licencia, que...
5: Es que no puedes...
0: Toda grasosa, con manteca y mole.
5: Mundo.
0: ¿Me la enseñan con manteca y mole la licencia? Y como que sacaron la carne con la licencia de los dientes. Entonces yo digo, pues esta no viene directamente. Dice, qué asco, ¿no? Guácala. Qué rico. Y por eso estoy preguntando, Francisco, pero no es para que te enojes, ni te molestes, ni te frustres.
5: No, es que me parece un poquito tratar de conseguir a alguien profesional y le hace ese tipo de preguntas.
0: Hago ese tipo de preguntas por las experiencias que he tenido en el pasado con gente como ustedes. O sea, no te conozco.
5: ¿Por qué?
0: Sí, pero es lo que te estoy diciendo, o sea, llegan ustedes, o sea, gente latina, ¿no? Que vienen de El Salvador, de Guatemala, de México, de República Dominicana.
5: ¿De dónde tú eres?
0: Yo soy de Hungría. Soy búlgara.
5: Ok. Es que no puedes estereotipizar así de esa manera a todo el mundo.
0: No estoy estereotipando.
5: Es un poco erróneo.
0: No estoy estereotipando a nadie. Nomás que yo lo que quiero es nomás asegurarme que no me pase lo mismo, ¿me entiendes? O sea, cuando tú tienes una experiencia, por ejemplo, cuando tú vas al proctólogo y tienes una mala experiencia, entonces no regresas al proctólogo, ¿verdad? Porque te dejó un mal sabor en la garganta.
5: Claro. No, nosotros no dedicamos a jugar o a hacer ese tipo de esas cosas.
0: ¿Y de dónde eres tú, papi?
5: Yo soy mexicano originalmente.
0: Ah, bueno, pues no tienes el acento mexicano, pareces dominicano, venezolano, colombiano.
5: Bueno, si notas, creo que tengo más de 45 años en el país, entonces hemos perdido un poco la cosa.
0: Sí, claro, y tienes como un perro de acento de la calle.
5: Así es.
0: ¿Verdad? O sea, estos no son apartamentos, son enormes residencias donde regularmente te acompaña un security para que no te lleves ninguna herramienta, ¿no?
5: Repito de nuevo, nosotros tenemos clearance con el Departamento de Defensa de los Estados Unidos y creo que llevarnos a alguien de algún lado, no te preocupes por eso, no.
0: Papi, te lo prometo, pero me ha pasado eso, que a veces hasta vienen señores aquí, ¿verdad?, a arreglarme mi casa y me dicen, oiga, ¿no tiene tortillas con un chile toreado? Y yo digo, ¿qué es eso?
5: ¿Qué tipo de trabajo necesitas?
0: A ver si me enchufas, papi.
5: ¿Cómo?
0: Es que compré el nuevo Ferrari, el eléctrico, y necesito que me enchufes.
5: ¿Necesitas un charger eléctrico?
0: Sí, claro, para que me puedas enchufar.
5: ¿Me puedes mandar en mi celular? ¿Quieres tomar mi celular y mandarme las indicaciones?
0: Claro, te puedo mandar foto mía y foto de Ferrari.
5: Ok, perfecto.
0: Claro que sí, baby. ¿Y me puedes mandar una foto tuya, mi amor, en tanga?
5: Y no, seguro que alguien me está creando una broma porque nunca nadie, un cliente me llama de esa manera preguntándome ese tipo de cosas.
0: Papuchón, tu esposa y tu hija están haciendo una broma, ¿sí?
5: No puede ser posible.
0: ¡Te la comiste, papuchón! ¡Vaya la de con
3: Piolín! ¿Tú sabes Piolín?
5: ¿Lo de
3: Piolín, pa?
5: No, güey.
0: Ay,
5: no me digas que es violín.
0: Soy violín, sí. Papuchón.
5: No, mire, casi estaba yo diciendo esa voz, la conozco, oye. ¿Cómo no? Pues si te conocemos por todos lados.
0: Pues sí, pero no, me la conoce porque. Pero es que acuérdate que ese día cuando nos vimos tú y yo nos conocimos, no prendimos la luz. Sí.
5: Ay, sí me agarraron feo me agarraron.
0: ¿Te la comiste, papuchón?
5: De verdad que sí, oye, de verdad que sí. Wow, me agarraron.
0: Ahí está tu hija también.
3: Yo vi
5: un placer haberte escuchado, un placer.
0: Un placer conocerte, papuchón, a ti y a tu hermosa familia, y me doy cuenta que tienes una compañía de electricidad. Te felicito, campeón, porque viniste a triunfar.
5: Sí, no, y nosotros te hemos observado y seguido,
0: Te agradezco mucho, papuchón.
5: Ay, cuídate mucho. Gracias.
1: ¿No va a venir en tanga?
0: ¡Venga! ¡Que sí venga!
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0: vieja, Pelín.
1: ¿Y qué le dijo su esposa?
0: No, pues para decirme que mi hijo rompió la pantalla del celular, güey.
2: No.
0: Y apenas le compré en el Swamit el celular al hijo de su República Mexicana.
2: ¿El clon del iPhone?
0: Me rompió, dice mi vieja. Ay, tu hijo rompió la pantalla del celular. Y apenas le compramos.
2: Sí.
0: Y me dice, ay, pues, ¿qué hago? Le dije, pues, le pregunté, ¿qué hago?
2: Ah.
0: Dice, ay, pues, hay que regalarlo. Entonces, si alguien está interesado, un niño de 13 años, no es latoso ni comelo. Oye, llévenselo de volada, viejo. No, pues es que la neta, los morritos ahorita no cuidan nada. No es como antes, nosotros cuidábamos todo.
3: Duraba antes todo.
0: Cuidábamos los aviones, viejona. Cuidaba uno de los aviones que hacía era con palitos de paletas.
2: De papel.
0: Acá,
3: oh,
0: chido.
3: Sí, es cierto.
0: Dice un saludo para Carlos que está escuchando Choplin de La Zarba High School. Carlos Fajardo.
3: ¿Iba contigo en la escuela?
0: Sí, iba conmigo a la escuela y también jugó fútbol ahí en la Varsity.
2: También al mandilón de Orlando Alvarado. Saludos.
0: ¿Dónde está el mandilón de Orlando, carnal?
2: En Los Ángeles.
0: Oigan, manden por favor sus videos diciéndonos dónde están escuchando el show y el nombre de la estación donde están y la ciudad por mensaje directo en Instagram, arroba el Choplin. Lo compartimos nosotros, ¿ok?
3: ¿Y ya me nos mandan saludos?
0: ¿Cómo no? La otra vez un vato dijo que te quería comer.
3: Ah, sí, cierto.
2: Ah,
3: ¿verdad?
0: Sí, dijo, me la quiero comer. O no sé si era con M o con J.
3: ¡Cálmese! ¡Ya! ¿Un? ¡Respeto, ya!
2: No va a poder tener hijos, Casimiro.
0: ¿Eh?
2: Ya no va a poder tener hijos.
0: Ah, de todos modos, no me salen ya.
3: ¡Ay, hijos, yendo bien pedo!
0: No, ¡achú! No, fíjate que, ya, le voy a platicar este chiste, viejón.
3: A ver.
0: Fíjate, ahora la gente se está haciendo todo para verse joven.
3: Cierto.
0: Mi mamá se acaba de poner frenos en los dientes.
2: Oh, qué bien.
3: Mamá.
0: Pero le digo, ¿para qué te pones frenos en los dientes? ¿Para qué fregó gastas dinero necesario? ¿Para qué te pones esos frenos si tus dientes son putizos?
3: Es cierto. ¿Cómo sabes que un viejito tiene dientes postizos?
2: ¿Cómo?
3: Pues los dientes siempre están bien derechitos, bien bonitos.
2: Ah, no sabía esa.
0: ¿Sí? ¿Tú crees que sí se da cuenta? No, hombre.
3: Güey, ¿sí? Ve los viejitos que usan dentadura, tienen los dientes,
2: ver,
3: perfectos.
0: Mira los míos, viejo.
3: Mira, bien blanquitos, bien bonitos.
0: Mira, parecen de ratón.
3: Son los de Pelín.
0: Lo que pasa es que yo traigo viniers.
2: ¡Ah, oh, perro!
3: Corazón, la pesa el hocico.
0: No es el hocico, tú estás en la espalda mía.
3: Huele lo mismo arriba y atrás.
0: Pero huele bonito, puro cajeta de chocolate. Ya, chiste, DJ.
2: Va a ser una vez de que Piolín fue con la psicóloga, ¿verdad?
3: Ajá.
2: Y ahí llegó a la casa y le dice Mari: ¡Ay, gordo, mi amor! ¿Cómo te fue con la consulta? Y le dice Piolín: todo bien, papuchona, gracias a Dios. ¡Ay, gordo! ¿Pero le hablaste a la doctora de tu problema? Y dice Piolín: no, de ti no hablamos nada.
3: Pero se cuenta que ese día mismo que fue Piolín al doctor.
2: Ajá.
0: ¡Ah, no marches!
3: En la noche, güey, ya en la noche que estaban así acostados Piolín, Sotelo y su esposa, y le dice, así en la cama, y bien Piolín, bien, pues después se agüitó el doctor, ¿no?
0: Ajá.
3: Y le dice: vieja, gorda, dime la verdad, ¿con cuántos hombres has dormido, papuchona? Y le dice la esposa: pues la verdad, nomás contigo, con los demás no me da sueño.
0: Me mataron. Me mataron.
2: Defiéndete.
0: Fíjate que, no sé si, la otra vez, yo cuando me acuerdo que la primera vez que conocí a la Cacha, yo le dije: no manches, Cacha, mirándote, creo que yo he escuchado hablar de ti. Le dije, el otro día mi amigo me dijo: ayer me tocó bailar con la mamá fea, ¿no fuiste tú?
3: ¡Oh! ¡Ya quisieras, perro!
0: ¡La mataron! ¡La mataron!
4: ¡La mataron! ¡La mataron! ¡La
0: mataron! ¡Ande para allá, no me cales! ¡Ay, está tu madre! ¡Estás cortas de las uñas!
3: Son las de los pies, ¿eh?
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2: Llama, bueno, es que lo reconociste.
0: Llama al 1-888.
3: Ese es mi celular, espérate.
0: Ah, pensé que iba a dar tu celular, hija. 1-888-570-5673.
2: Llamada 9.
0: Llamada 9.
3: 855. No es 888.
0: Ah, es 855. Ay, perro.
3: Tienes todo el mes diciendo el número.
0: 1-855-570-5673. Se me cayó el papel.
3: Ay, no.
0: 1-855-570-56.
3: Fuera la iglesia hoy, mañana, 73. Pasado mañana, toda la semana.
0: Identifícate, llamada 9.
3: Bueno.
0: Oye, ¿cómo? Identifícate.
1: Hola, hola.
0: ¿Cómo hola, te llamas, viejona?
1: Oralia Morales.
3: ¡Oralia!
0: ¿Cuál es el país de hoy, Oralia Morales?
1: Egipto.
0: ¡Sí! ¡Correcto!
1: De McAllen, Texas, o Mission, Texas, donde sea.
0: ¡Anda, pues, te ganas $200, papuchona!
1: ¡Yay!
0: Y nos vemos en la ciudad hermosa de McAllen, Texas, paisanos. El 13. El día 13. Entre más me lo muerde.
3: ¡Ya!
0: ¡El día 13! Ay, ahí no. Nos vemos en Charlie Clark, Nissan, mi hija reina, el sábado 13 de junio. ¿Qué, mi amor? Para que lleves toda la familia. Vamos a jugar un partido de fútbol en el estacionamiento. Y tengo entendido que María, la chica de el weather, del clima, va
2: sí.
0: A llevar carnitas hechas por su papá y su mamá.
2: ¡Qué bonita está, eh!
0: ¿Y chilaquiles? ¿Quién, yo?
2: Wow. ¡No, hombre!
5: ¡No,
2: hombre!
5: ¡Está tu radio!
0: ¡Voy a regalar más más adelante! Y también te quedas inscrita, mi amor, para ganarte el increíble premio. 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

0: Guerrero, señores, Mayer.
1: ¿Ah?
0: Lo están retando a pelear.
1: ¿Al que es del Morena allá en México?
0: Sergio Mayer, ya no es, Pauchón, creo que se ha salido del partido de Morena, el viejón.
1: ¿Morero, no?
0: El que estuvo en Garibaldi, el de sí. Yo tengo una boleta que sube y baja. ¡Ay!
2: Que me sube y me baja.
0: ¡Ay! Y hola, háganlo como hombres.
1: Ajá, aparte.
2: A ver, don Poncho, usted.
1: Muñecas.
0: Muñequitas. Pues escuchen.
1: ¿Pero quién lo reta?
0: Carnal, ¿quién cree que lo está retando, viejón?
2: Adivine. Ah, ya sé, Poncho.
0: No.
2: No.
0: No.
1: No, Poncho no pelea.
0: Pero ¿quién cree que lo está retando?
1: Ah.
0: El Canelo.
1: Ah, el que se parece a ti, pero enanito.
2: No. Oh, ya sé quién, Luis Miguel.
0: No, porque dicen que que dicen que yo me conozco al Conan, carnal. De Monterrey, y me están diciendo, te parece al Conan, no marches.
1: Con hambre.
0: Bien. Usted fue al Conan. Entonces, ¿quién creen?
2: Luis Miguel, te dije.
1: Messi.
0: No, hija, Luis Miguel no.
2: Acuérdate que andaba con la ex.
1: Oh, sí.
0: No.
1: A ver.
2: Ay, está bien feo el Conan.
0: ¿Quieres?
2: Parecen, güey.
0: Sí. ¿Sí, Marica Conan?
2: Sí, ustedes los masticaron, los escupieron, güey. También
1: feo los dos.
0: Ay, tú.
2: Sí, los vomitaron.
0: Tú me envidias, pues, mi belleza. Mi belleza natural. Mi belleza no son cirugías.
2: La madre, fue mala digestión, güey.
0: Fue mala digestión de la mamá de Piolín, por eso nació Piolín.
1: Hijo de la.
0: Era la solitaria que traía adentro la vieja.
1: ¡Hambre!
0: Ya.
1: ¿Quién quiere pelear?
0: Sergio, señores, le están ofreciendo pelear a Sergio Mayer con el mejor karateca mexicano. ¿Quién es el campeón?
2: No, ya sé. Adame.
0: A Fedo Adame.
2: No.
3: Solo, me voy a subir, al que quiero subir es a Mayer para quitarle los icones y lo baboso. Ya ven que anda diciendo ahí que está muy enojado conmigo porque le maltraté al hijo, al otro baboso ahí en la granja y todo ese rollo. Entonces, pues le di.
1: ¡Wow! ¡Está bueno!
0: Entonces, paisano, ¿quién ganaría entre Sergio Mayer y...?
2: No, pues el Adame, güey.
0: ¿No? No, Sergio Mayer, ¿no, hija?
2: Ay, creo Adame.
0: No, ¿cómo Adame? No, Sergio Mayer siempre le ha...
2: Los dos están viejitos, güey.
0: Pero ha levantado fierro Sergio Mayer toda su vida, viejón. Y mi querido, Alfredo Adame, pues ha hecho ejercicio últimamente, se ha cuidado más de chamaco, pero... Este camarada, pues ha levantado fierro todos los días, ¿no?
2: Conan de la radio.
1: Oye, y le pregunté a Adame que si pelearía contigo y qué te quitaría, y dijo...
3: Dale los iconos y lo baboso.
0: Los gringos no me quieren.
1: ¡Oh, no!
0: Oigan, recuerden, paisanos, tenemos una hija, paisanos.
2: ¿Qué pasó?
0: ¿Ustedes creen que la hija puede hacer que la mamá deje de estar tomando cerveza porque dice que su mamá es una alcohólica empedernida?
2: Es mi hija futura llamando.
1: Es que no va a trabajar por estar pisteando.
0: Sí, entonces
2: dicen, estar así, güey, en Cancún.
0: Dicen que es una señora que pues perdió a su hijo, perdón, a su esposo.
1: Sí.
0: Entonces dice, ¿sabes que no trabaja? No trabaja, no está haciendo nada, está pisteando nomás, y mi hija yo la tengo que cuidar, bueno, a la hija de mi mamá, que es mi hermana. Sí. Entonces, ¿puedes tú exigirle a tu mamá que deje pistear?
1: Ay, buena pregunta.
2: No.
0: Vamos a hablar con las dos después de esto aquí en el show, Pelín, para ver si le ayudamos para que deje pistear. ¿Tú qué le recomiendas? Mándalo grabado con tu voz por Instagram, @ el Choplin.
1: ¿Bien juntas?
0: Que la deje vivir su vida. Si la señora quiere poner pista como Chupitos, que se aviente la vieja.
2: Como Chupitos.
0: Déjenla. La señora que sea feliz. ¿Para qué le está amargando la vida?
1: Hey, tranquis.
0: Que se muere en el
2: alcohol. Ya, estamos chupando tranquis.
0: Eso, ay, papel. A tu casa. Voy a llegar anoche, mira.

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13: 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Oigan, tenemos una hija que nos está suplicando que le ayudemos a convencer a su mamá que deje de pistear. No va al trabajo por estar pisteando. Y tiene todavía una hija menor. ¿Qué hacemos, paisano? Manden sus ideas por Instagram, @

0: ayudar a tu mamá para que deje de tomar, pero tu mamá no quiere recibir la ayuda. ¿Qué haces tú como hijo o hija? ¿La dejas a tu mamá que se pierda en el vicio del alcohol o tratas de ayudarla? Es lo que está pasando con una papuchona que mandó un mensaje por Instagram, arroba el show de Pelín. Dice, Pelín, quiero que me ayudes porque mi mamá, desde que la dejó mi papá, ella se tiró al vicio.
1: Ah, caray.
0: O si no puede tirarse a nadie, ni al papá, porque ya la dejó, pues se va a tirar al vicio. ¿A quién tiene comezón? ¿Cuánto tiempo tiene tomando tu mamá?
2: Pues mis papás se dejaron como hace 3 meses. ¡Ándale! Y mamá empezó como hace 2 meses y medio con puro tomando. Y ahora sí que tengo una hermana más pequeña y no le pone atención, entonces yo necesito la ayuda para que pueda ella estar con mi hermanita, porque mi hermanita la ocupa y como sea mi papá, pues al fin de cuentas, pues ya se fue.
0: No, entonces tú vienes a reemplazar casi casi, mi amor, o sea, la responsabilidad de tu papá, claro. O sea, estás viendo por la hermanita, estás viendo por tu mamá y tú quieres que deje de tomar. ¿Qué tipo de alcohol toma tu mamá?
2: Le gusta el Don Julio, se la pasa con el Don Julio 70, sí. Con la botella.
0: Si ya no está su papá, pues entonces Don Julio, que la papá eche.
3: No, es una botella.
0: ¿Cómo hace una botella? Dijo que Don Julio es un vato.
3: Es una botella.
0: O sea, es imbécil.
2: No, es la botella.
0: Es una botella que se llama así, Don Bocho. Ah, pues entonces especifica para que hables inglés, viejo. Es un programa de radio español. También. Una cosa bien importante que te quiero aplaudir es de que tú quieres ayudar a tu mamá, y una hija que ayuda a su madre va a ser mucho más bendecida en la vida. Te agradezco por mandarme un mensaje por Instagram, arroba el show de Pelín, que necesitabas ayuda, mija. ¿Tu mami trabaja, hija?
2: Sí, supuestamente se va al trabajo, pero hay días donde los cheques no le salen lo que deberían de salirle, y pues en realidad tengo miedo que un día no tenga ni para pagar la renta. Ay, que los vengan sacando.
0: ¿Pero se va borracha tu mamá a trabajar?
2: Pues no sé, pudiera ser que a lo mejor ella dice que se va a trabajar y no va. Y por ahí se va a las cantinas, qué sé yo.
0: Pero tu mamá, mija, dices que tu papá la dejó hace 3 meses. ¿Por qué la dejó a tu mamá, a tu papá?
2: Pues en realidad ellos no me platicaron sus problemas, pero era cada rato pelea por dinero. La verdad no sé qué sucedió en su relación, no pudo haber sido hasta problemas de engaño, no sé. E igualmente no nos van a decir, nos vamos a dejar por esta cosa, por esta razón. Simplemente un día mi papá, yo pienso que la madrugada él se fue.
0: ¿Qué debe hacer Carla porque su mamá no quiere recibir la ayuda para que la mamá deje de tomar? Hace 3 meses la dejó, pues, el esposo. Vamos a hablar con tu mamá, pero ¿qué debe hacer? ¿Qué le recomiendas que debe hacer a esta hija que está preocupada por su madre porque está tomando todos los días? Mándalo grabado con tu voz por Instagram, arroba el show de Piolín. Manda, por favor, grabado tu comentario por Instagram, arroba el show de Piolín. ¿Tú has pasado por algo igual también, donde un familiar no deja de tomar? ¿Tu esposo, tu esposa, tu mamá, tu papá? ¿Y cómo le hiciste para ayudarle y sacarlo del vicio?
4: Violín, preséntame a la mamá de él.
3: De ella, es mujer.
4: ¿Quién es mujer?
3: Karen.
4: Ay, Jack Violín.
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0: ¿Creen que logremos ayudarle a la hija para que su mamá deje de pistear?
6: Buena pregunta.
0: Mándalo grabado con tu voz por Instagram, arroba el Chupelín. 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

0: hermosa, tenemos aquí a una hija que está preocupada porque su mamá no deja de tomar. Entonces, tenemos también a la señora en la línea telefónica. Karen está preocupada porque hace 3 meses su papá pues dejó a su mamá.
1: Ay.
0: Se la ha pasado tomando todos los días la mamá de Karen. Entonces, aquí tengo en la línea telefónica a la mamá de Karen.
2: Aquí vengo llegando del trabajo, nomás que tenía una poquilla de sed y pasé aquí a la licor a agarrar una botellita.

0: estás tomando?
1: No, Piolín, pero dos, tres cervezas, cuatro, no es que se ponga uno así bien borracho, no.
0: A ver,
1: yo
0: mija,
1: nomás tranquila, o sea.
0: Sí, pero Karen, ¿qué le quieres decir a tu mamá?
1: Es que ya deje de tomar porque su hija la necesita, la necesita mi hermana. ¿Por qué no se pone a pensar que esas dos, tres cervezas le puede comprar algo a mi hermana o de comer? A veces ni se preocupa por eso. Y tú eres la que tiene que darle de comer a mi hermana, sino yo no puedo. Yo no tengo la facilidad de darle tanto. Piolín, no. Pero ella es la hermana mayor, ella me tiene que ayudar, Piolín.
0: Por eso, hermosa, no puedes estar tomando, mi amor. O sea, tomando, mi amor, te está haciendo mucho daño y ella quiere que tú recibas ayuda. ¿Estás dispuesta tú a recibir ayuda, ir a un centro de rehabilitación para dejar de tomar?
1: Piolín, pero no es para tanto, Piolín. Mira,
0: pregúntale por qué toma. A ver, ¿por qué toma, mi amor?
1: Piolín, pues yo me acabo de separar de su papá de ella hace 3 meses, pues se hizo casi los 3 meses, y pues en veces me llega la tristeza, y de repente cuando me salen buenos los chequecitos, pues sí me compro una botella de un vino que me gusta mucho, ¿verdad? Pero entre semana pues es más lo más baratito, pero no es que yo esté tomando.
0: No, pero
1: o sea,
0: mija,
1: siempre.
0: Cuando ya está afectando el alcohol tu núcleo familiar, ese es un problema. Tu hija te quiere ayudar. ¿Aceptas tú ir a un centro de rehabilitación?
1: Por lo pronto no, Piolín, porque no creo que yo que sea un problema ese.
0: Mija, estás tomando todos los días. Tu hija me acaba de decir eso, estás tomando todos los días. Ese es un problema, hermosa.
1: Ella si me ve nomás con una cerveza y ya está diciendo que ya estoy borracha, que ya estoy borracha. No, Piolín.
2: Y las botellas, pero no te está platicando de todas las botellas que le he encontrado en su troca. Botellas de vino, no estamos hablando de
1: pero
2: cerveza.
1: Pero mira, esas botellas que mira me encontró, una ya estaba a la mitad, una. La otra estaba llena, pero porque esa en el trabajo la rifaron y me la gané. O sea, cuando
2: es que ya no se le creo, ya no se le cree, Piolín, ya no se le cree. Ahorita está diciendo que de vez en cuando las compra y luego que se las van a dar rifadas en el trabajo. ¿Quién va a rifar una botella de alcohol en el trabajo?
0: ¿Qué debe de hacer una hija como Karen? ¿Debe de permitirle a su mamá dejarla tomar la decisión que quiera o debe llevar las fuerzas a un centro de rehabilitación? Tú que me estás escuchando, ¿qué harías tú si tu mamá estuviera con este problema o viviste una situación como esta? Porque también la señora tiene una hija de 5 años. Señora Ruth, no se vaya, por favor, pero ¿puede dejar su botella a un lado y la tira, por favor, señora?
1: No, ahorita nomás me tomé 2 Piolín. Ahorita hace como media hora. Pero es que así sentí que se me subió poquito porque que es que no almorcé bien la mañana. Quedó así perdida como para decir que yo no puedo.
3: ¡No le cambies a tu radio! ¡Que los queremos así de mal hechos!
0: A ver qué me dice, papuchón, papuchona. Y además manda tu comentario por Instagram, @Chupelín. ¿Cómo es que tu mamá deje de pistear? Pues yo creo que lo que tiene que hacer, Pichotero, es llevar a la señora, no sé, un viajecito a Miami.
4: ¿Para qué?
0: Pues para que se distraiga la señora y no ande pisteando ahí la bifona.
4: Allá también hay alcohol.
0: ¿Allá tiene alcohol?
4: Sí.
0: Ah, ¿y por qué no me has invitado?

0: ayudar a su madre que tiene problemas del vicio, de alcohol, paisanos? ¿Qué hacer?
1: Qué difícil. No,
0: déjela, déjela, más ya, adulta, sigue feliz la señora, déjela.
1: Se le está afectando a las niñas,
0: don Poncho. Afectando, ustedes tienen el cerebro afectado.
2: Oh, feliz.
0: Entonces, don Poncho, ¿usted cree que es correcto que su madre esté tomando todos los días? Mi mamá no está muerta, ¿cómo va a tomar? La mamá de Karen, estoy hablando. Karen dice que su mamá tiene un problema de alcoholismo desde hace 3 meses que dejó a su padre y que no está dejando de tomar.
3: A mí no me importa lo que diga la gente, o sea, yo estoy bien, yo no creo que ocupo ayuda, yo estoy bien, y a mí qué me importa. A mí, lo otra vez vino también de la vecina que hay, ay, que mire, que Ruth, que tu niña, o sea, yo estoy a cargo de mi hija, que todos tienen que meterse.
2: Oje, o no.
3: O sea, pero... ¿por qué? Oh, Piolín, yo te quiero conocer. Bueno. Yo quiero que me des una foto tuya. Yo me quiero tomar una foto contigo, Piolín.
0: Hagamos un trato, señora hermosa.
3: ¿De como qué trato quieres que hagamos?
0: Por ejemplo, si usted acepta ir a un centro de rehabilitación para dejar el alcohol, yo me comprometo a llevarla a usted y también a su familia para que podamos convivir en un restaurante.
3: Acéptalo, ma, acéptalo.
1: Pero sin
3: necesitas
1: alcohol.
3: La ayuda.
0: Pero sin tomar.
3: Pero, Piolín, yo estoy bien. Podemos ir al restaurante, pero no es para tanto. Pero ahí sí venden bebida, ¿no?
1: Horchata.
0: Agua de Jamaica, señora.
3: No, bueno, o sea, pues una cervecita. O sea, es buena para bajar la comida. ¿Verdad? Pero no es no. Para... Es como te digo, no creas que me ves tú del diario embriagada, no. No estás bien, necesitas ayuda.
0: ¿Qué opina la gente? Escuchemos los mensajes de Instagram, @elshowdepiolín. ¿Qué debe hacer la hija?
1: Ay.
4: Hola, Piolín. ¿Cómo están todos ahí en cabina?
1: Bien.
0: Con energía.
4: Mira, mi opinión respecto a la señora, que a la muchacha que estaba buscando ayuda para su mamá, pues mi reconocimiento y mi respeto para esa muchacha que se preocupa por su madre y por su hermana.
0: Sí.
4: Independientemente del que el papá también ahí, que haya sido culpable, pero ahí, yo siento que también el papá debe de también mirar por su hija más pequeña, tratar de ayudar a la señora, sea cual haya sido el motivo. La prioridad de aquí es la menor.
0: Correcto, papuchón. Te agradezco mucho. Tomás tiene mucha razón, viejón. ¿Pero creen ustedes que debería de, por ejemplo, forzar a su mamá, a su hija, sí, para que deje de pistear? O sea,
1: sí, a un centro de...
0: ¿Pero cómo la puede forzar si no puedes aquí en Estados Unidos?
1: Cuando esté bien borracha,
0: ajá,
1: la metes al carro y te la llevas a un centro de rehabilitación.
0: Aquí en Estados Unidos no puedes hacer eso.
5: Hola, Piolín, habla Luis. Mira, Piolín, aquí te escuchamos, Piolín, en Escondido.
0: Gracias.
5: En la estación de Radio Sol. Mira, Piolín, mi primo, era un alcohólico, Piolín, y lo llevamos a Tijuana, Piolín. Uh-huh. A que le ayudaran allá. Sí, no se ha subido la patrulla espiritual, Piolín. Lo internamos ahí, Piolín. Uh-huh. Y la recuperación y el tiempo que tiene que estar ahí son 6 meses, Piolín. Ahorita ya tiene 3 meses y hemos hablado con él y se escucha muy bien, Piolín. Les ayuda muchísimo. Yo le dijera a la muchacha que por favor se comunicara con la patrulla espiritual, si hay una oportunidad, llevarla para allá a ella. Y si ocupan de mi ayuda, Piolín, yo la puedo llevar, Piolín, a la señora Piolín.
0: ¿Ah? Oye, muchas gracias.
5: Gracias y saludos a todos allá por a la Cachanilla y al DJ.
2: Saludos.
5: Y a ti, Piolín, a don Pocho, a la Chelita.
0: Gracias.
5: A don Casimiro y toda la gente bonita que trabaja contigo, Piolín. Gracias.
0: Saludos. Yo ya llevo 8 horas sin tomar una gota de alcohol.
1: Wow, y ese milagro que se...
0: Ya no vuelvo a dormir tanto, güey. Escuchen nada más, estamos hablando con una hija que está pidiéndole a su mamá que deje pistear.
6: No vas a decir mi nombre. Mira, esa señora que deje de estar tequileando y estar pisteando,
0: sí,
6: porque le va a pasar lo que a una cuñada. No quería dejar la pachita porque también le daba sed y se petateó bien joven de cirrosis, cáncer en el hígado. Y eres que qué cara tenía esa mujer, seca, arrugada, ojerosa.
0: No, pues es que se las acaba, ¿no, papuchón?
1: Dice que el alcohol te envejece.
0: Sí, es lo que estaba diciendo mi querido Manny, gracias, Manny.
7: Que la señora tome o no tome cara de perro es problema de ella, porque ella lo hace con su dinero, ¿verdad? Hasta ahí yo no me meto. El problema que yo veo es de que ella como que quiere obligar a que su hija mayor se encargue de su hija menor, y ahí, pues ahí sí está mal, porque la que la parió fue ella, y son sus hijas las dos, y son responsabilidad de ellas las dos, tanto la mayor como la menor. Ahí sí que anda orinando fuera de la nica la señora.
0: Bueno, la mayoría de la gente, señora Ruth, está pidiendo que deje el alcohol y que le haga caso a su hija, porque usted tiene un problema de alcoholismo, mi amor. Yo me comprometo, saliendo del show, voy a su casa para que lleve a su familia, para que hagamos como una celebración, que usted acepta el centro de rehabilitación, la ayuda, mija, y su hija va a ser feliz.
3: Porque en estos momentos yo me siento como la mamá. No, no, yo estoy bien, yo sí, no es para tanto.
2: Lo mismo decía mi abuelito,
3: pero ¿qué ejemplo le estás dando a mi hermana?
2: Yo, ella le pongo mucha atención cuando yo estoy con ella en el cuarto.
3: No le pones atención.
0: Señora hermosa, yo me comprometo a ir saliendo del show para llevarla a un centro de rehabilitación, pero dígame si quiere la ayuda, por favor.
1: Hasta yo voy y le ayudo ahí a limpiar todas las botellas.
0: No, tú por qué ni a tragar, tú también. Lambiscone lo que eres.
3: Bueno, yo voy a aceptar porque yo quiero conocer a Pio.
1: Ahí está.
3: Yo lo quiero conocer, yo quiero ahí, a lo mejor ahí en el restaurante una margarita me invita o algo, y ya luego platicamos desde
2: que se tome una margarita virgen es lo que deberé de hacer,
3: pero pues
2: no, sin alcohol, ya sin alcohol, deja de tomar,
3: pero porque te quiero conocer.
1: Ahí está.
0: Pero entonces, ¿acepta la ayuda?
3: Sí, pero vamos a platicar tú y yo.
0: ¡Ay, te olvido! Está viejo, ahorita anda 3 meses sin probar macho.
1: No, pues.
0: ¡Ay, papel!
3: ¡Sí! ¿Sí? ¡Ahora sí! ¡No te me escapas este día!
0: ¡No!
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0: Solamente la borracha estás en casa y te ven bonito, imbécil.
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21: Yo voy a regalar $200 en 5 minutos. 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

0: coincido, papuchón, papuchona, porque miren más, tenemos una papuchona que con su marido hicieron una compañía de cortar las ramas de los árboles.
1: ¿Y ese sube hasta arriba?
0: O sea, las ramas que están pegadas en los árboles.
1: Las ramas
0: del mezquite. Estaba Edu Viges. Tenemos a la papuchona y la pueden conocer ustedes en Instagram, arroba y chupelín, la puse en story. A la señora hermosa.
1: Qué valiente mujer, ¿eh?
0: Identifícate, papuchona.
2: Hola, muy buenas tardes. Mi nombre es Eluvia Martínez.
1: ¡Eluvia!
0: ¡Eluvia! Mi querida papuchona, platícame, mija, ¿cómo es que hicieron tú y tu esposo la compañía de cortar árboles?
2: Mira, una aclaración. Era yo y mi ex esposo, y luego ya, pues, pasan cosas y termina uno en divorcio. O tengo más de 10 años divorciada. Y tengo 16 años con la compañía, y como pues yo la administraba y todo, yo seguí adelante sola después. Ahora ya tengo una nueva pareja y pues sí me ayuda también, él trabaja conmigo, pero pues así en sí la compañía es mía.
0: ¿Pero quién es mejor para trabajar, el ex esposo o la nueva pareja?
2: Ay, se van dando los dos.
1: Mi nueva pareja
2: me ayuda mucho.
0: ¿Son de Jalisco?
2: No.
0: Pues digo que están dando
2: los dos. ¿Es de Salvador? No, nada más uno.
0: Ah, también se dan los de Salvador.
2: Mi nueva pareja es de El Salvador. Sí.
0: ¡El Salvador!
1: Arriba con la G-Legión.
0: Arriba con la G-Legión. ¿Qué parte del Salvador es tu marido, mi amor?
2: Él es de San Salvador y yo soy de Guerrero.
0: Guerrero es El Salvador, qué chula, mija. Y quiero más difícil, mi amor, para que aprendamos todos de tener, mija, una compañía para cortar árboles.
2: Mira, pues es muy difícil porque yo siempre he dicho que en esta faceta de un negocio se tiene que tener tres componentes, que son los clientes, la herramienta y los empleados. Sin uno de esos tres, tú no funcionas, porque si tienes mucho trabajo y no tienes empleados, ¿cómo le haces? Si tienes mucho trabajo y muchos empleados y no herramienta, ¿cómo le haces? O son tres cosas que van juntas de la mano, y mientras aprendas ese concepto, tu compañía va a ir para adelante.
0: Mira, qué chula, qué inteligente eres, mamacita hermosa.
1: Ella se vino a triunfar.
0: En algún momento, mija, como inmigrante que viniste de Guerrero a triunfar acá a Estados Unidos, y tu esposo de El Salvador, mija, ¿pensaron ustedes en tirar la toalla?
2: No, yo incluso, pues yo para nada. Realmente que yo soy hija de una guerrera que fue mi madre querida, que murió hace 5 años, y ella nos trajo aquí a los Estados Unidos desde el 88, 89, ya se me olvidó. Y desde chiquita he sido, pues, honestamente, no por echarle pues mucha crema aquí a los tacos, pero me ha gustado mucho salir adelante. Y tengo 16 años con esta compañía. Antes trabajaba con Bank of America y antes con Browns, o tengo 30 y tantos años con solo 3 trabajos, y pues me ha gustado salir mucho adelante.
0: Oye, estaban escuchando, paisanos, la historia de un inmigrante de Guerrero que creó su propia compañía de cortar árboles, ramas, y tienen que ver el video donde, mija, el que está en la mera punta, ¿quién es?
1: El salvadoreño.
2: Ese es el mero chingón trimeador, ese es de Guatemala, se llama Nelson.
1: Chapín, el Nelson.
2: Sí, es Chapín, parece, es de Guatemala, de y está ahí dando.
0: Está arriba, sí, el viejón ahí en el video de Instagram, arroba Chublin. El hombre parece como si fuera el viejón águila.
2: Sí, se la está rifando el día de hoy, se la está rifando. Saludos para todos los de Guatemala y de San Luis y todos mis empleados.
0: ¿Cuántos empleados tienes?
2: Tengo 5.
0: 5 empleados. Mi amor, pues yo quiero que sigas creciendo con tu compañía. Dinos cuál es tu número telefónico y en qué áreas, mi amor, cortas árboles. Por allá arriba,
2: en todo el Metroplex, vamos para todos lados, el todo DFW, en Fort Worth, Dallas, Arlington, Flower Mound, Highland Village. Todas las locaciones de aquí de Dallas, Texas. Vamos como pues a 1 hora de distancia también, pues para no manejar tanto. Y como les digo, ya tengo 16 años, cortamos árboles, hacemos jardinería, ponemos césped, flores, también plantamos árboles, no nada más los quitamos, también plantamos árboles. Hacemos cercas, retainer walls y de todo. Un consejo que le digo a todas mis amigas y a todas las mujeres que se queden solas o eso, que no se echen para atrás, que para adelante y para atrás, ni para agarrar impulso.
1: Eso.
0: Hermosa, gracias por esa buena actitud que tienes, hermosa. Escucha. 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
0: 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Eluvia, gracias, mi reina, por siempre luchar por lo que tú quieres en la vida, mi amor. Que Dios te siga bendiciendo. Mi amor, nunca, por favor, dejes de luchar. Tienes una gran amiga, Carol, y te pregunto, ¿a qué venimos, Estados Unidos?
2: ¡A triunfar!
0: ¡Eso! ¡Y el Metroplex! ¡Puro guatemalteco, salvadoreño, guerrerense, México! Oigan, voy a regalar, paisanos, $200.
1: Money, money.
0: $200 pueden ser tuyos.
1: ¿Quién los quiere?
0: Sí, me llamas al 1-855-570-5673. 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Y tendrá la oportunidad de ganarte $200 ahorita llamando al 1-855-570-5673. Si ya te registraste en elbotón.com y le hiciste clic en la patada de Piolín, o sea, donde estoy yo con la foto en un regalo, entonces tendrá la oportunidad de ganarte $200 si me dice el país de hoy.
1: Llamada 9.
0: Te lo mandan por correo electrónico. ¡Identifícate! Llamada 9. ¡Identifícate!
1: Hello.
0: Bueno. Señorita Laura.
1: Cacha.
0: Identifícate.
1: Se fue Cacha al baño.
0: Llámenos al 1-855-570-5673. Vamos a la próxima llamada. Dale. Llamada 9. Identifícate.
3: Hola, soy Ana Torres.
1: Ana Torres.
0: ¿Dónde escuchas el Choplin, Ana Torres?
3: De aquí del Paso, Texas.
0: ¡Vámonos! ¡El Paso! Dime, ¿cuál es el país de hoy, mi reina?
3: ¿Egipto?
4: ¡Sí!
0: ¡Correcto! ¡Te ganas $200! Mi reina, quedas inscrita para que pudieras vivir una experiencia inolvidable. Vas a llevar a otra persona contigo si es que ganas, mi reina, conmigo. El día 11 de junio voy a ir a conocer el gran premio, pero ahorita te llevas $200. ¿Qué vas a hacer con la lana? ¿Qué hace el español, se mayor?
1: ¿Comprarse algo para escuchar bien?
4: ¿Se asustó?
3: Sí, no, sí.
0: Está llorando.
1: O está escuchando la radio, sí. No el teléfono.
0: Oh. Sí, por eso, como está escuchando la radio.
3: No, sí, estoy... A mi esposo Jesús.
0: ¿Eh? Ay, qué linda, mi amor. ¿Oh? Le va a ayudar a su esposo Jesús.
4: Qué bueno.
0: Qué bueno, mi amor. Entonces, ahí nos vemos en la ciudad del Paso, Texas, en el dealer de Charlie Clark, el sábado 20 de junio. Voy a estar con ustedes, vamos a jugar un partido de fútbol. Si quieren jugar, manden su número telefónico por mensaje directo, porque voy a estar el día 20 de junio en el Paso, Texas, paisanos, en un partido de fútbol que vamos a celebrar en el estacionamiento de Charlie Clark, ahí en su dealer de carros.
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0: Papuchón, papuchona, para ti nomás, viejón y viejona. Y otra más, $200 pueden ser tuyos. 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

0: las fotografías que pones en tus redes sociales?
1: Ay, buena pregunta.
0: ¿Crees que una persona que tenga mala onda contra ti te puede hacer brujería a través de las redes sociales?
1: Bueno, yo creo, si no
0: yo
1: crees...
0: Yo creo que sí, Pio Rizotelo, porque la foto puede ser maligna porque tú pones el espíritu ahí en la foto.
1: ¿Qué?
0: Entonces, sí, mijo, no,
1: ¿cómo
0: sí?
1: ¿Cómo pongo el espíritu en la foto?
0: En una foto, mijo, es donde pueden robar tu espíritu y te embrujan.
1: Pero si no creo en eso, no me va a pasar.
0: Pero la foto no cree. Sí cree. ¿Qué? Foto. Chela, ya. Escuchen, hermano, que dice esta persona que es experta para personas que no quieren ser embrujados. ¿Qué es lo que tienen que hacer cuando publican fotografías en sus redes sociales?
2: Si no quieres que te anden haciendo brujería, súbete con filtros. Sube, en serio, es difícil. No es imposible, pero tarda más en llegar porque no tienes a la esencia de la persona, ¿sabes?
3: Ah, ¿dice maicito de perrito o cómo?
1: Te pongo.
3: Ah, ¿cómo hay filtro? Gente. Ah, sí, pónmelo.
0: Te va a poner a trabajar.
3: Oh, sí tiene sentido, porque así no es, está como si tienes cuernitos, una florecita en la cabeza o
1: quiero
3: así.
1: Quiero escuchar eso otra vez.
0: A ver, escúchame.
2: Si no quieres que te anden haciendo brujería, súbete con filtros. Sube, en serio, es difícil. No es imposible, pero tarda más en llegar porque no tienes a la esencia de la persona.
0: Dicen que si tú no quieres que te embrujen, por favor, que pongas filtros en tus fotografías.
1: Porque no está la esencia de la persona ahí.
0: Ajá, que porque no es. Entonces, ¿para qué critican a mi tía que se pone filtros y parece como si fuera Irma Serrano?
3: ¿Pero tú crees en eso?
0: Yo no. Yo creo que cualquier persona que te puede hacer maldad, si no estás cubierto con la sangre de Dios y ponerte la armadura de Dios todos los días. Hay gente que es malosa, mija, y que puede hacer muchas cosas. Y que sí, cierto, o sea, hay personas que hasta tienen alfiler en la foto.
1: Ah, como vudú.
0: Pues sí, la tiene la pared, tiene Piolín Sotelo, una de ventas aquí de la radio, Piolín, que tiene una foto así.
3: No sean mentirosos.
1: Por eso le arregló la espalda a Piolín.
0: La Xochitl.
1: Ah.
0: La tiene pegada, sí, la deporte de Piolín Sotelo, sí, pero con un alfiler.
1: Oh, ella le tira dardos.
0: Ah, no.
3: Cuando hace algo mal, le avienta un dardo. Sí, no son alfileres eso.
1: Yo no creo, yo pienso que si no crees en la brujería no te va a pasar nada.
0: ¿Pero tú crees que sí te pueden hacer brujería a través de una fotografía tuya?
1: No creo.
3: Pero
1: ¿no
3: sí creo que la gente te puede malintencionar las cosas.
1: Y reto a alguien que lo haga.
0: ¡Ah!
1: Con la foto de Piolín.
3: Nosotros le damos los dardos.
0: Ya lo convirtieron en sapo.
1: ¡Piolín!
3: Ya se agüitó, güey.
1: Oink. Es un marrano.
3: Oink. Ya tiene cuerpo, nomás falta que le haga oink.
0: No, hombre, ya está adelgazando.
3: Sí,
0: nomás
3: tú en tu cabeza.
1: Los zapatos.
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0: marrano. Oigan, vamos a divertir, paisanos. Vamos a divertir, sonríe mucho más y enójate menos. Sonríe, vamos a hacer una broma. Si quieres una broma, mándame tu número telefónico por Instagram, @elshowdepelín. Dime, Piolín, quiero hacer una broma. Oigan, hay una señora que quiere hacer una broma y su hija también a su esposo.

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10: 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Hiciste el viejón, se la va a comer toda.

0: hacer una broma y nos mandó un mensaje por TikTok, el show de Pelín. Identifícate, babuchona.
1: Pati, la cabezona.
0: Mamacita, ¿dónde estás?
2: Aquí, desde Boston, desde Lynn.
0: ¡Wow! ¡Ah, qué bonito! ¡No marches!
1: El distrito de Colombia.
0: ¿De ahí? Sí. Oye, Miguel, ¿qué estás haciendo en Boston?
2: Pues aquí vivo, para acá me vine, desde México.
0: Oh, wow. ¿Directamente, mamita? O sea, ¿no llegaste a Los Ángeles, no llegaste a Texas, no llegaste ahí a Tampa?
2: Yo llegué a Los Ángeles y después de ahí me vine para Lynn y ahora estoy aquí radicando desde casi 30 años.
0: Pero, ¿y quién te llevó de Los Ángeles hasta Boston? ¿Algún huracán?
2: No, el avión.
0: Ay, no. Oye, mamita, ¿y a quién vamos a hacer la broma?
2: A mi esposo, Francisco. Él es electricista.
3: ¿Al nombre?
0: ¿Él es narcisista?
1: Electricista.
2: No, electricista.
0: Como el Chucky.
1: Ese es exorcista. Ah. Electricista, da buenos toques.
0: Los que te gustan.
2: Sí.
1: ¿Oíla?
0: ¿Y ahorita dónde está?
2: Sí. Él está ahorita en Cambridge, por ahí, trabajando en Boston, porque él trabaja por toda esa área.
1: ¿Dónde hay feria?
2: Donde hay feria.
0: Donde pagan los americanos, porque los latinos no pagan nada. Ahí andan con que rebájemelo, compa, rebájemelo poquito, óndele. Mire.
4: Es el DJ.
0: ¿Dónde
4: es
0: usted? Sabor. Ah, yo también soy saboreño.
1: Wow.
0: ¿Qué le vamos a decir a tu marido?
2: Pues no sé, como una broma, como que no le salió bien un poco, o que hizo un mal trabajo. Algo así de la electricidad, que porque él es bien estricto y hace buen trabajo, entonces. O que cargó mucho un contrato de electricidad, no sé, algo así parecido.
0: No, que lo vamos a contratar nosotros, ¿no?
1: Pero que venga en tanga.
2: Ándale, pues.
0: ¿Otra vez?
2: Ándale, así mismo, sí.
0: ¿Y se ve guapo tu marido con tanga?
2: Oye, ya tengo 30 años con él, imagínate.
1: ¡Foto!
0: ¡Video! ¡Video!
1: ¡Un poncho atrevido!
0: La foto la que le hicieron por chat. Después de esto en el show, Pelín, ¿qué le decimos a esposo? Manda ideas por Instagram, arroba el show de Pelín. $100, $200. 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

0: marido de la señora que nos mandó un mensaje por TikTok, el Choplin, él es electricista.
1: Oh, es un marido corriente.
2: Traía el cable pelado.
1: Ah, ¿cómo sabes? ¿Cómo sabes tú también?
2: Es electricista, eso se dedica a arreglarlo.
1: Ay, qué rico.
3: Riquitona.
0: ¿Cuándo has visto tú un cable pelado?
2: Te hablo, Pelín.
0: Anoche, me lo miró. ¿Pero sí le puede hacer tres llamadas?
4: Sí, puedo hacer tres llamadas. Aquí yo tengo el teléfono de la hija mía que le va a llamar.
5: Coincidencia, no destino.
4: Ya está en línea.
0: ¿Cómo se llama?
4: Dad Francisco.
6: Hello. Yes.
0: Hola, señor Francisco. How are you? ¿Cómo está?
6: Bien, bien. ¿Quién me habla?
0: Mire, habla Marilú.
6: Dígame, Marilú, ¿qué podemos servirle?
0: Mire, me estaban diciendo que usted es electricista, ¿verdad? ¿Cuánto tiempo tiene de conocimiento como electricista?
6: Casi 40 años.
0: Oh, 40 años, muy bien. Es que lo que pasa es que tengo ahorita una casa de residencia en un gated community y no dejan pasar a nadie que no sea profesional de electricista. Entonces, ¿tiene credencial o licencia?
6: Claro que sí.
0: Entonces, ¿dónde sacó la licencia?
6: En Massachusetts.
0: ¿Pero la sacó así directamente de la oficina de licencias de negocios o la sacó en un parque?
6: ¿Cómo?
0: Tengo que tener cuidado porque, como le digo, vivo en un gated community donde no permiten entrar a cualquier persona, ¿me entiendes?
6: Sí. Una licencia de un profesional electricista no se consigue en un parque.
0: Pues estoy preguntando.
6: Tienes que ir a la escuela.
0: Mira, te sorprenderías, pero he tenido electricistas que me dicen, conseguí mi licencia y también mi residencia, mi ciudadanía en un parque. Entonces yo desconocía eso, por eso estoy preguntando. No es para que te enojes.
6: No, me parece muy gracioso la pregunta, porque es la primera vez que alguien me hace una pregunta como esa.
0: Sí, pero ustedes los latinos consiguen licencia de manejar en un parque, en un indoor summit, y no son las... O sea, como la famosa esa mica chueca, ¿no? Y yo no puedo permitir que alguien entre así.
6: ¿Tú andas buscando un profesional electricista?
0: Sí, tú no la tienes chueca, ¿verdad?
6: No, pues, la compañía la tenemos por más de 30 años.
0: ¿Pero la tiene chueca o no la tiene chueca?
6: No es nada chueco.
0: Muy bien, Francisco, pero es que te digo, yo he tenido, o sea, gente como ustedes que llegan aquí, que me enseñan su licencia.
6: Es que no puedes
0: toda grasosa,
6: glorificar con manteca a todo y mole. El mundo.
0: Me la enseñan con manteca y mole la licencia. Y como que sacaron la carne con la licencia de los dientes. Entonces yo digo, pues esta no viene directamente, ya qué asco, ¿no? Guácala.

0: Es que no puedes estereotipizar así de esa manera a todo el mundo.
1: No estoy estereotipando. No estoy estereotipando a nadie. Nomás que yo lo que quiero es nomás asegurarme que no me pase lo mismo, ¿me entiendes? O sea, cuando tú tienes una experiencia, por ejemplo, cuando tú vas al proctólogo y tienes una mala experiencia, entonces no regresas al proctólogo, ¿verdad? Porque te dejó un mal sabor en la garganta.
0: No, nosotros no dedicamos a juzgar o a hacer ese tipo de esas cosas.
1: ¿Y de dónde eres tú, papi?
0: Yo soy mexicano originalmente.
1: Ah, bueno, pues no tienes el acento mexicano, pareces dominicano, venezolano, colombiano.
0: Bueno, si notas, creo que tengo más de 45 años en el país, entonces hemos perdido un poco la cosa.
1: Sí, claro, y tienes como un perro de acento de la calle.
0: Así es.
1: ¿Verdad? O sea, estos no son apartamentos, son enormes residencias donde regularmente te acompaña un security para que no te lleves ninguna herramienta, ¿no?
0: Repito de nuevo, nosotros tenemos clearance con el Departamento de Defensa de los Estados Unidos y creo que llevarlo a alguien de algún lado, no te preocupes por eso, no.
1: Papi, te lo prometo, pero me ha pasado eso, que a veces hasta vienen señores aquí, ¿verdad?, a arreglarme mi casa y me dicen, oiga, ¿no tiene tortillas con un chile toreado? Y yo digo, ¿qué es eso?
0: ¿Qué tipo de trabajo necesitas?
1: A ver si me enchufas, papi.
0: ¿Cómo?
1: Es que compré el nuevo Ferrari, el eléctrico, y necesito que me enchufes.
0: ¿Necesitas un charger eléctrico?
1: Sí, claro, para que me puedas enchufar.
0: ¿Me puedes mandar en mi celular? ¿Quieres tomar mi celular y mandarme las indicaciones?
1: Claro, te puedo mandar foto mía y foto de Ferrari.
0: Ok, perfecto.
1: Claro que sí, baby. ¿Y me puedes mandar una foto tuya, mi amor? ¿En tanga?
0: Seguro que alguien me está creando una broma porque nunca nadie, un cliente me llama de esa manera preguntándome ese tipo de cosas.
1: Papuchón, tu esposa y tu hija están haciendo una broma seria.
0: No puede ser posible.
1: ¡Te la comiste, papuchón! ¡Vaya la de
2: ¿Tú sabes violín?
0: No, güey. No me digas que es violín.
1: Soy violín, sí. Papuchón.
0: No, mire, casi estaba yo diciendo esa voz, la conozco, oye. ¿Cómo no? Pues si te conocemos por todos lados.
1: Pues sí, pero no, me la conoce porque. Pero es que acuérdate que ese día cuando nos vimos, tú y yo nos conocimos, no prendimos la luz. Sí.
0: Ay, sí me agarraron feo me agarraron.
1: ¿Te la comiste, papuchón?
0: De verdad que sí, oye, de verdad que sí. Wow, me agarraron.
1: Ahí está tu hija también.
0: Un placer haberte escuchado, un placer
1: conocerte, papuchón, a ti, a tu hermosa familia, y me doy cuenta que tienes una compañía de electricidad. Te felicito, campeón, porque viniste a triunfar.
0: Sí, no, y nosotros te hemos observado y seguido,
1: te agradezco mucho, papuchón.
0: Ay, cuídate mucho. Gracias.
3: ¿No va a venir en tanga?
1: ¡Venga! ¡Que sí venga!

0: manda tu chiste grabado con tu voz por Instagram, arroba Choplin, papuchón, papuchona. Oigan, ¿sí sabían que William Levy y yo somos igualitos?
1: Uf, idénticos.
0: Sí, a los dos nos dan miedo las arañas.
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0: ¡Le hiciste clic en la foto de Piolín! Te ganas $200 y me dices cuál es el país de hoy que te mandaron por correo electrónico, mijones. ¡Sale, vale, paisanos! ¡Vamos con los chistes! ¡Manda tu chiste grabado con tu voz!

0: La Joaquín.
1: Muchas gracias.
2: Esa Joaquín. ¡Vamos con los chistes! Saludos para todos los camaradas que están trabajando en la jardinería, mi compa.
3: A los que están graduando.
2: Mi compa Chuy, para todos los que están graduando. También, paisanos. Están graduando toda mucha gente, ¿verdad?
3: Alcohólicos Anónimos.
1: A Pilar no van a graduar, pero es un matrimonio, güey.
2: Yo fíjate que te acabo de comer, pero el sotelo, porque vino a la anunciar aquí el radio. No manches, traigo una panzota.
3: Se le nota.
2: Sí, la neta, era. Mírame la panzota que traigo, Pilín. Wow. Ay, güero. No sé si voy a ser papá o popó. ¿Qué pasaste, Casimiro? ¡Wow! Manda tu chiste grabado con tu voz por Instagram, arroba el Choblin, también sale al aire, mijones. Aquí por la diversión, familia hermosa, una buena actitud, paisanos. Este, chiste, Casimiro. ¿Otro? ¡A la madre!
3: Pues sí, su segmento.
2: Ah, de veras, ya. Hey. Este, ahí va un chiste.
3: Dale, pues.
2: ¿Cómo lo quieren?
1: Colorado.
2: Colorado te voy a poner.
1: No, hombre.
2: No, digo el chiste, pues. Dale. Écheme alcohol. Este, ¿sabes qué, DJ?
3: What's up?
2: Tú hueles a azufre.
3: ¿Qué? ¿Por qué dice que yo huelo a azufre?
2: A su fregado sobaco que te apesta.
1: Piolín, es el diablo.
3: Oh, Piolín, diablo.
2: Ay, yo me baño todos los días, la neta, dos veces al día, en la mañana y en la noche.
1: Que hueles a azufre, güey.
2: No, ¿cuál huele a azufre?
3: No, grasoso todos los días.
2: Ay, grasoso.
1: You're the devil.
2: Con la panza no puedes quemarla tampoco tan rápido. Ajá. Este, mi abuela, fíjate, pero yo te lo... Sí, platiqué, mi abuela no platiqué.
3: No, ni sabíamos que tenía abuela.
2: ¿Eh?
3: No sabíamos que tenía abuela.
2: No, la neta.
3: Ni madre.
2: Ni yo sabía, güey. Fíjate que, o sea, anoche estaba platicando con mi suegra.
3: ¿Y qué pasó?
2: Sí, platiqué, ¿o no?
3: No.
2: Estaba platicando con mi suegra y, este, pues la neta, cada que llego a su casa, viejón, la neta, este, respiro paz, mucha paz. Ajá. Cada que hablo con ella, me siento como que una paz en el corazón.
3: Qué bonito.
2: Ya después de cerrar la cajita de las cenizas de ella, ya nos vamos de la casa.
1: No se pase.
2: Se pasó de lanza, viejo loco. Chiste, señorita.
1: Ándale, que estaba la Chela con su amiga ahí, la de. ¿Cómo se llama la que vive contigo, Chela?
3: La chunga.
2: La Wanda, la chunga.
1: La Wanda. Uh-huh. Y le dice la Chela, ay, amiga, anoche le dije al chungo que si quería el 4 o el 69. Ay. Y le dice la Wanda, de seguro se volvió loco, ¿verdad? Y le dice la Chela, no, me dijo, ya vas a empezar con tus rifas.
2: No, está bien loca.
1: Con la tanda.
2: Fíjate que, la neta, a ti, DJ. Oh,
1: hablando de una tanda, Piolín.
2: ¿Qué pasó, belleza?
1: Te quiero invitar a una tanda.
2: ¿Me vas a invitar a una tanda?
1: Sí, pero de fregazos, porque me tienes tanta mal.
3: ¿Qué te trae ganas, ay?
2: Este, fíjate, DJ, que ya le pregunté a tu jefa, DJ.
3: Ajá.
2: Pero no sé, no me dijo nada, pero... Carnal, ¿a ti tu mamá y tu papá te hicieron rápido o despacito?
3: Rápido y furioso.
2: Sí, es que cuando las cosas las hacen rápidas, salen mal hechas.
1: Oh.
2: Lo mataron.
4: Lo mataron.
3: Lo mataron.
4: Lo mataron. Lo mataron. Lo mataron.
2: ¡Chiste, papuchón!
3: Va, esta mañana llegó a recoger a Chela ahí a sus apartamentos de sección 8, ¿verdad? Uh-huh. Y estaba de pitar y pitar y no abría. Entonces voy allá al cuarto piso y la puerta está abierta.
2: No diga que vivo en la sección 8 de los apartamentos porque luego lo van a pedirme prestado.
3: Bueno, se subo allá al piso cuarto y abro la puerta. Y estaba abierta la puerta ahí donde vive Chela. Y escucho a Chela decir, ¡ay, ay, ay! Nada mejor que un buen polvo antes de ir a trabajar. Le digo, Chela, ¿qué está haciendo? Me dice, ay, aquí tomando un Nestle Quick.
1: ¡Un Nestle Quick! El único polvo que se puede aventar.
2: Es lo que tú quieres, comadre.
1: Está como Piolín, la proteína es el único polvo que se avienta.
3: ¡Oh, Piolín!
2: No, hombre, no.
1: Y la creatina a veces.
3: ¡Oh, Piolín! ¡El padre soltero!
2: Fíjate, pero la neta, sí, la neta dice, ay, Piolín, te ves bien gacho, estás bien horrible.
3: Okay.
2: Pero sí, yo ya me di cuenta, ¿para qué me reo? Me están recordando todos los días que estoy horrible. Yo me acuerdo cuando de morrito, este, jugábamos al papá y la mamá.
3: Ajá.
2: Y siempre me tocaba ser la suegra.
1: Está tan feo que parece
2: ¿cuál es el país de hoy?
1: Asco, güey.
2: Mándalo de volada, paisanos. Dímelo al 1-855-570-5673.
3: Llama
2: de volada al 1-855-570-5673. Dime cuál es el país de hoy.
1: Fácil.
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3: Ay,
2: Si eres la llamada 9, te ganas $200. ¡Identifícate!
3: ¡Llamada 9!
2: ¡Llamada 9!
0: Hola, hola.
3: Hola. Oh,
1: hola, hola, cara de bola.
0: Hola, buenas tardes.
2: Hola, ¿cómo estás, gordo?
0: Bien, bien, papucho. ¿Y tú qué tal?
2: ¡Me ramancho!
1: ¡Papucho!
2: Estoy casado, quiero aclarar, ¿eh? O sea, van a volar conmigo.
0: Ah, bueno, pues.
2: Y me regaña mi vieja y te la cacho.
0: Pues yo también, pero ah, pues vale.
1: ¿Qué te voy a regañar?
2: Ay, hijo de su República Mexicana. Dime, ¿cuál es el país de hoy, viejón?
0: Egipto, Piolín.
3: ¡Sí!
2: ¿Qué ganas?
3: ¡Egipto!
2: $200 son tuyos, papuchón. ¿Qué vas a hacer con la lana?
0: Le voy a llevar a mi vieja a comer y a ti también.
2: ¡Ah!
3: Vas a tener dos viejas.
2: Comer con M o con J.
1: Con J.
2: Ya la Piolín. Papuchón, ¿y dónde escuchas el Chapulín, viejón?
0: Aquí en Bellflower, California.
2: Bellflower, California. Yeah. En la ciudad de las semillas, señores, de la harina. Bellflower.
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2: a ser finalista él para que se puede ganar el 11 de junio, daré a conocer el ganador para que vayan con una experiencia inolvidable tú y otra persona, tu esposa y yo, Pauchón, los tres juntos, viejones, en un lugar donde ay, todo el mundo quiere estar.
1: Oye, que le mando un saludo a Eddie.
2: ¿Dónde está Eddie?
1: Eddie está manejando el de ventas en Los Ángeles.
2: ¡Ah, es Eddie de ventas, viejón!
1: Eddie Herrera se llama.
2: No vayan a creer, pero yo anduve con Eddie el de ventas.
1: ¿Sí, chela?
2: Sí, nomás.
1: ¿Quién?
2: Que ¿quién qué, comandante?
1: Me preguntó.
2: No seas payasa, no, yo siempre caigo en tus estupideces.
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2: Si tú eres ese hombre, manda tu número telefónico por Instagram, arroba Choplin. ¿Cuántos años tiene, Begón? La morrita que le mandó el mensaje con la foto.
3: Yo le aviento unos 30.
2: Ay.

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1: Este es el segmento, señores, más caliente de la radio. En el show de Piolín, paisanos, todo puede suceder, familia hermosa.
2: Hasta fuego te sale en la boca.
1: Sí, cierto, de tanta calentura que te da, papuchón, papuchona. Así es que échate hielitos en el calzón. Tenemos una joven que anda buscando un hombre. Ella es una joven, paisanos, que está bien bonita la chamaca, paisanos. Sí, sí, ah, está preciosa la chamaca. Y quiere conocer a un hombre.
2: ¿Ponemos su foto?
1: No sé, hay que preguntarle, ¿no? Si nos da oportunidad de poner la foto en el Instagram de arroba el Choplin y en Facebook, el Choplin.
2: A ver, dile.
1: ¡Identifícate, belleza!
3: Hola, chicos, gracias por tomar mi llamada. ¡Qué feliz!
1: ¡Ay, mamacita hermosa! ¡Ay! Ya llegaste, mi reina, donde hay muchas abejas y pantanos, cocodrilos.
2: Le habla Casimiro.
3: No me importa, porque ahorita me va a favorecer la luna llena, yo sé.
1: Mi reina, ¿alguna vez has sido casada, mi amor?
3: ¿Qué he sido qué?
1: ¿Casada?
3: No.
1: ¿Nunca has sido casada? ¿Por qué, mi amor? Estás bien bonita. La foto que nos mandaste por Instagram, arroba chupalenta, es bien bonita.
2: Buenota.
3: Ay, no. No, pues por eso mismo estoy acá, para que tú me ayudes, para que todos ustedes me ayuden.
2: Se me antojó.
1: Y platícame, amor, ¿te puedes describir para que los hombres, mi reina, que van ahorita en el tráiler, empañen sus ventanas?
3: Bueno, chicos, atención. Tengo 6 meses de estar soltera, y eso de las hormonas, pues no, yo ya no lo voy a aguantar, ¿eh?
1: Ay, vieja calentita tan corriente.
3: Hoy es mi día. Bueno, resulta que yo tenía un novio, bueno, una pareja, vivíamos juntos, pero este infeliz me engañó con mi primo.
1: ¡Oh! ¿Pero cómo que te engañó tú con tu primo? ¿Cómo es eso?
2: What the heck?
1: What the heck?
3: Ay, mi primo las tenía más grandes que yo.
1: Ay, ese pendiente que tiene un copiolín que tiene más pecho que nosotras dos, ¿sabes, comadre?
4: Ay, es entonces... como Piolín que tiene más grande que yo las boobs.
1: Entonces, mija, ¿pero qué edad tienes, hermosa?
3: Tengo 38 años.
1: 38 años.
2: Parece 25.
3: Parece de 20.
1: ¡Ay! 8 años, mija. Ya, okay.
2: Esta es ella. Ahí está la foto.
1: ¡No más! ¡Está bien rolita, chamaca!
3: Para que veas que también me como los años.
2: ¡Ay! ¡Ay! ¿Algo más que me quieras comer?
4: Aunque no te comas otra cosa, hija, todo bien.
1: No, sí, déjala, déjala. No, no la paren.
2: Bueno, sí.
4: ¡Ah, ya, pues!
1: Entonces, mi amor, ¿qué cualidades tiene que tener el hombre que anda buscando, hermosa?
3: Mira, que sea divertido. Obvio que sea hombre de verdad, ¿no?
2: Ya colgaron los de Jalisco.
1: Ya colgaron. Ah, son Guatemala, ya colgaron.
3: Mira, si tiene como 40, 45, si mucho 48.
2: Así de grande lo quiere, de 48.
1: Ok, 40 a 48 años.
4: Ay, ay, ay.
1: Oye, mija, pero tiene nomás 38 años. ¿Y por qué lo quieres tan grande al viejo? No marcha, ya no te va a servir.
3: Para que me enseñe un poquito más de lo que yo ya sé y no me aburra. Ay.
4: Espérate, ¿qué pasó ahí?
2: Me salió el africano por atrás.
3: ¿Qué pasó? No me vayan a dejar botada, necesito a mi hombre.
1: Me acaba de salir la cocada. Después de esto, señores, señoras, todos los que quieren conocer a esta hermosa mujer, manden su número telefónico por Instagram, arroba Choplin, en Él los hace.
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1: Y recuerda que voy a estar regalando $200 paisano más adelante aquí en el Choplin. Pero ¿qué creen? Tengo boletos también para el sábado 20 de junio en el Orange Show de San Bernardino. Voz de mando, alameños de la Sierra, banda móvil.

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0: no, un vato de 35, 45 años, se le quiere conocer, manda tu número telefónico ahorita por mensaje directo en Instagram, @ el Choplin.
1: ¡Lo contestes!
0: Tienes 6 meses, paisano, sin probar la carne de puerco.

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1: Tenemos una joven de 35 años, anda en busca de un hombre, paisanos, que tenga de 35 o 45 años.
2: Está bien buena, ¿eh?
1: Y está preciosa.
3: A sus órdenes.
1: Oye, pero como manda una mujer una radioescucha, qué descaro mandar una foto sin brasier. O sea, la blusa y sin el brasier se le miran los botones.
3: ¿Alguien
1: a la
3: vio?
1: Blusa.
2: ¿Qué tiene?
1: Ay, ¿cómo que qué tiene? Seguramente la niña no tiene para comprar un brasier, le dio dinero.
2: Yo le doy.
1: Asco.
3: Ya, Chela.
1: Hermosa, ¿cuál es tu nombre, Chela? Tranquila, se vaya. Graciela.
3: No, Dulce.
1: ¿Dulce?
4: Soy Dulce Picarones.
1: ¿Ah? Ay, ay, ay, ay. Dulce, ¿cuál es el lugar más extraño donde te han llevado, mi amor, a sacarle el jugo al néctar?
4: ¿Debajo de un puente?
1: Oh, ¿debajo de un puente?
3: Con los hombres.
4: No, en el agua.
2: ¡Ah!
1: ¡En el agua! Agua.
3: Como wow. Un puente con agua.
1: ¿Y con qué razón huele a pescado?
2: ¡Wow, hater! Wow.
3: Como usted entonces, no tiene los mismos botones, le da envidia, gorda.
1: ¡Ay, esa vieja! Oh. Manda fotos sin una blusa y sin brasier. ¿Qué es eso? ¿Qué corrientada es esa?
2: Se acababa de despertar.
4: ¿Van a colaborar con mis hormonas o no?
1: Dice que ahorita las hormonas las trae, pero como si fueran lagartijas.
2: ¿Cómo?
1: Allá viene arriba, está arribota de la pared. Hijo de la Mari.
2: Váyase mejor.
1: Gracias. No, mucho eso,
4: ¿me van a buscar a alguien o no? ¿Me van a ayudar? Porque quiero un hombre.
3: Ya
4: quiero
3: lo tenemos.
4: Envidia, no lástima, ¿ok?
1: Lástima que estamos casados nosotros, pero
2: está,
1: si
2: José.
1: No. A ver, José. Papuchón, ¿qué puedes ofrecerle a esta joven dama, Papuchón, que anda ahorita con ganas de comerse el mundo?
2: Y a ti también.
5: Obvio, Limpos, andamos en las mismas, fíjate, ya con el nombre de Dulce, pues estaríamos unas buenas dulzuras. Yo vivo 42 añitos, pero parece que tengo 25.
2: ¿Le gustaste, Pelín?
1: No, ¿qué pasó?
3: Tiene bonita voz el muchacho, ¿eh?
1: Ay, comadre, tú también ya.
5: Soy de La Paz, Baja California.
1: Ay, eso te la paso bien calenturiento, Pelín. Y
5: ¿dónde vive Dulce?
1: Dulce, mi amor, te dejo sola para que lo conquistes y pregúntale lo que tú quieras, hermosa, para saber si este es el hilo perfecto para tu hebra.
4: Vamos a ver, muchachón, si hoy fuera nuestra primera noche, ¿te gustaría vestirte de algo sexy?
1: ¡Quiero morir!
5: No te conozco y me la pones dura, la pregunta. Es que no sé qué. Yo creo que no sé, la primera cita.
4: Yo quisiera ser policía.
5: Imagínate. Yo quisiera ser bombero, ¿sabes para qué?
1: ¿Para qué?
5: Para apagarte esas ganas que traes.
1: Pero a mí no, a ella.
5: Pues le estoy diciendo a ella que.
3: Ahí se me antojó el vato, güey.
1: No, hazte para acá, ven, hazte para acá. ¿Y lo que más?
5: No, pues nada, pues la primera cita es dependiendo, primero el respeto, ya después si quiere que lo perdamos, pues ya ella va dando señales y uno las va viendo.
2: Tiene buena lengua este rato.
4: Pero para que no pienses que solo calenturas, ¿eh? Digamos, si yo tengo un negocio y tú trabajas para otra compañía, ¿tú invertirías en mi negocio para apoyarme o cada quien con sus cosas?
5: No, yo me imagino que una pareja es para emparejar, para estar parejo. Yo también tengo, bueno, yo tengo mi negocio por 22 años ya.
2: Ah,
5: y pues me va bien, gracias a Dios.
1: ¿Y dónde venden las paletas?
5: Tengo un restaurante o una taquería, no sé cómo le quieran llamar. Está entre restaurante y taquería.
2: ¿Dónde está?
5: Acá en Denver, 92 y Pecos, para dar una promoción de una vez.
2: Vamos.
1: Está bien barata la renta ya.
5: Está ahí baratísima, como 10 pesos.
2: Te va tu taco.
1: ¿Qué más te gustaría, mi amor? Porque este camarada tiene lengua, mi reina, hasta para los tacos.
2: Sí.
4: Ay, qué rico.
1: Oye, aquella. Ay,
5: no,
1: de
5: verdad vamos trabajando.
1: ¿Alguna otra pregunta que tengas
5: para él? ¿Pero dónde vive Dulce?
4: Te dije que en Los Ángeles. A ver, pregúntame algo.
3: Ya se pelearon.
5: No sé, o sea, ¿moverías de estados en caso de que se vea algo o de plano Los Ángeles? Porque yo tengo una hermana que vive en Gardena.
4: Ah, bueno, ¿cómo te vienes con tu hermana?
2: ¡Cochinones!
5: Y en Gardena, allí.
1: Pero, Ale, buena pregunta. Por ejemplo, si tiene TPS.
2: ¿Hay papeles?
4: A ver, ¿y no hay otro? ¿No hay otro?
5: Oh, perdón. Oh. Es que andaba ocupado acá. Cuando uno es jefe, pues ya sabes, ¿no?
2: Ay. Sí, yo te entiendo.
1: Cálmate tú, que ¿cuándo eres jefe aquí?
2: De mi negocio.
1: Ni de tu tribu eres jefe.
4: Tengo otra pregunta.
1: Sí, adelante, belleza.
4: A ver, tú en la primera, no sé, bueno, en la primera cita que tengamos, ¿me faltarías el respeto?
5: Bueno, eso ya. Soy una persona muy respetuosa, te digo que esas serán las señales.
3: Qué aburrido, hombre.
5: La mujer quiere. El hombre llega donde la mujer quiere, si vas a llegar y faltarle respeto, sí. Y no es aburrido, es una falta de respeto, o sea, es lógico.
1: No, pero ya falta el respeto, ya hay el baño con la puerta abierta.
3: O sea, si ella te besara primero, sí la besarías de regreso.
1: ¡Ay, no, papi!
3: Claro. Aunque sea de lengüita.
5: Inclusive, si ella me daba una señal, yo solito la besaba, no ocupaba que ella me besara primero, pero primero tenía que dar su señal.
1: Así me ha pasado a mí, que me han robado besos.
2: Los vatos.
3: A veces me cayeron los calzones, güey, con este vato.
1: Un programador, ya, Pelín.
5: Vamos, les dejo mi número allí por si alguien quiere.
4: Les voy a decir.
5: Por si le llaman.
4: Chicos.
2: A ver.
4: Mi ex era casi igual a este muchacho y así se expresaba. ¿No tienes otro muchacho más inteligente? Aquel que salió con una pata más larga que la otra.
3: ¿Qué dijeron? Era Pelín, entonces.
1: Bueno, pues entonces.
4: Muy aburrido.
1: Ella quiere alguien pues, con experiencia, alguien que la haga vibrar, alguien que la haga temblar, o sea, no.
2: Dijo, por eso está sola.
1: Oh, que la canción.
3: Ya se pelearon, güey, no son nada. Ya terminaron y no son nada, güey.
1: Entonces.
4: Ay, yo quiero un hombre desarrollado, inteligente, pero no tan así, pues.
1: Ya te dijeron niño.
5: De hecho, sí, tengo la mente de niño. Mi niño interior apenas está saliendo, ya con 42 añitos y todavía me siento de 25, te digo jovencito, todos mis pensamientos están muy, muy lejanos de la realidad.
1: Entonces, si quieres lo cambiamos de pañal. ¡Qué bárbaros! Entonces, ¡otro hombre! ¡Otro hombre, paisano de volada! Manden su número telefónico por Instagram, @Choplin. Sí tenemos tiempo, ¿verdad, señorita?
3: Okay, entonces, me gusta más esto que triunfar ahorita, no hay que hacer esto.
1: Sale, vale, vamos entonces, porque ya estás más también tú, mi reina, lista para echarte el chorizo en el...
3: En el sartén. Ahorita le buscamos otro vato.
1: Hombres que quieren conocer a esta hermosa dama, tiene 35 años, paisanos. Y como saben, tiene una actitud muy positiva la chamaca, está dispuesta a comerse el mundo, pero no quiere ningún gusano de manzana. Así es que manda tu número telefónico por Instagram, @Choplin, para que la conozcas. En él los hace y...

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1: Tenemos una joven, familia hermosa, de solamente 35 años ella. Y anda buscando un hombre de 35 o 45 años. Tiene 6 meses de haber estado soltera ella.
2: 6 meses.
1: No tiene hijos.
2: Wow.
1: Y anda en busca de un hombre que de verdad valga la pena, viejo. O sea, no me pongan en mal. Yo estoy diciendo que tengo los mejores hombres acá en el Choplin. Y no, hombre, salen unos babas de perico que hasta vergüenza me da, viejo.
3: No, DJ.
1: No, ¿qué pasó? Y tenemos otro camarada, mija, que te quiere conocer, mamacita hermosa. Dice, él se llama Luis. Te quiere conocer. Y le tengo una pregunta a los dos, un poco fuerte. ¿Están listos?
2: Dale.
1: Ok, Dulce.
4: Aquí estoy.
1: ¿A quién le hago primero la pregunta? ¿A ti o a él?
2: A la mujer.
1: Si tuvieras que describir tus besos con una comida, ¿cuál sería?
2: Una comida.
4: Como un flan de fresa.
3: ¡Ay! ¡Yummy!
1: Dulces, pegajosos, encaramelados.
2: Así tengo el pantalón ahorita.
1: Cállate la boca.
4: Que si no le mueves la lengua rápido, se te resbala. ¡Ay!
1: Vamos entonces ahora con el camarada Luis. Luis, si tus besos fueran comida, ¿cuál sería? ¿Qué tipo de comida sería?
5: Un mole bien sabroso.
1: Mole, oye,
2: chocolate.
1: Bien europeo el vato. Chima, alcohol. Muy bien. Si tus besos fueran.
5: Que después de acabarte la comida, sigo lambiendo plato.
1: Ay, papel.
2: Como perro tomando agua.
4: Pero si ella dijo algo picoso. Yo quiero un hombre con experiencia, no un niño.
5: ¡Ay!
1: Ok, entonces la pregunta es, papuchón.
5: Ajá.
1: Si tus besos fueran bebida, ¿o qué agua sería o qué bebida serían?
5: Agua de mango. Me encanta el mango. Para tomarle.
2: ¿Lo chupas todo? ¿Y lo chupas todo y la semilla?
5: Ya está.
2: ¿Hasta le peinas así como Trump?
5: Dale la lambidita para que quede bien.
2: ¡Eso!
1: Vamos con Dulce. Yeah, Dulce, si tus besos fueran una bebida, ¿qué bebida serían?
4: Un maracuyá para que te frenes en las semillitas.
2: ¡Oh! ¡Ay! ¡Hambre!
1: La mía sería agua de chía.
3: El señor viene emocionado.
2: La agua de chía da chorro, chela. No.
4: Me salió. Yo tengo una pregunta para Luis.
1: ¿Cuál es tu pregunta para él, para que lo conozcas en él, los hace Luis junta?
4: ¿Si le gustan los boxers pegaditos o flojos?
3: Ah, buena pregunta.
5: Pegaditos, para que se me note bien.
1: ¡La rayuela!
4: ¡Ay, no! ¡Oso que ya la cagó!
3: ¡Patita! ¡No hables francés! No.
1: Tranquila, mamacita hermosa, porque andas ahorita con muchas ganas, pero también, recuerda, mi amor, que hay que tener un poquito de paciencia para que llegue tu mirada hasta...

0: la profundidad.
1: Oye, pero eso está sexy que quiera calzones pegaditos, ¿no?
2: Pues sí.
0: Sí, sí, como el Piolín que los trae de manta.
3: Y a veces el bultito es bien engañoso. Solo toca lo otro de abajo.
1: El bulto. Ese Piolín.
0: Ay, bien, ¿cuál travesura romántica le harías a él, mija?
3: Le pondría un antifaz, bueno, para que no vea, para que no vea. Y yo sería como una nurse.
2: Una enfermera.
3: Ajá, una enfermera. O me gusta como un policía y decirle, estás arrestado. Si te quieres ir a casa, tienes que hacer todo lo que yo quiera para que te vayan. Pero bien gastado.
0: Yo miré a la foto de Luis en Instagram, pero Pielichotelo, la neta que sí, parece un superhéroe, parece Batman, porque tiene cara de murciélago.
4: Ya me la estoy imaginando. Ay, güey.
0: Papuchón, ¿qué cita romántica le tendrías a ella?
2: La primera noche.
4: ¿Cita romántica?
0: Sí.
4: Un hotel con jacuzzi, rosas y un tequilita ahí para ponernos bien calientitos.
0: No, se va a tocar el tío, va a querer la comida de San Marcos. Mi amor, este es el camarada que puede serte el dueño de tu corazón, mi amor, ¿o quieres otro?
3: No, pues, puede ser, porque a mí me gusta que sean directos y claridosos, ¿no? Que, ay, hasta donde tú quieras, la mujer llega, el hombre llega, no sé, directos.
0: Ahí está. Muy bien.
4: Además, yo lo estaba escuchando y dije, esta muchacha habla mi idioma, cabrón.
0: Sí, oye Luis, ¿cuál es la parte más sexy de tu cuerpo, Luis?
2: El ojo de pescado.
4: ¿Cómo?
0: ¿Cuál es la parte más sexy de tu cuerpo?
4: Mis brazos y mis pechos, porque voy al gimnasio.
1: Nice. Ay.
0: Levanta fierro.
4: Yeah.
0: No, estoy hablando tenedor y cuchara.
5: No. No le cambies a tu radio. Que los queremos así de mal hecho.
0: ¡Ay, con la República Mexicana! Pues ya recuerden que me estoy regalando boletos para el evento más grande este sábado 20 de junio en el Orange Show de San Bernardino. ¡No te lo puedes perder con Voz de Mando! 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Y si quieres boletos, mándame tu número telefónico por Instagram, @elchoblin. Hasta la frente le brilló el DJ nomás. Le sudó bien gacho. ¿Qué pasó, mi rey? ¿Un hielito? Para que se te baje un poquito la temperatura.
2: Los calzones.
0: A ver, gacha, métete, güey. Porque está bien fría, está vieja.
1: Un bolis, tráiganle al DJ.
0: No, ajá. Pero que sea de doble cajeta. Para que no se confunda con...
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0: ¿cuáles son los derechos que tenemos cuando se le acusa a una persona? Por ejemplo, te pueden acusar a ti, DJ, ¿te han acusado, Pabuchón, de que...
1: ¿De qué?
0: ¿De violencia doméstica?
1: No, nunca.
0: ¿Nunca agarran?
1: No.
2: Estuviera aquí, sótelo.
0: Te agarra por amudas. Nunca te han acusado de violencia doméstica, pero a mucha gente sí le han acusado, carnal.
1: Sí, es la nueva moda.
0: Familiares, amigos,
1: carnal. Eso lo inventa.
0: Sí, hombre, entonces por eso es importante que tú escuches, porque la neta es triste, paisano, cuando te acusan de violencia doméstica, no sabes qué hacer, te da miedo. Sí. 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Miguel Gonzalo, Pabuchón, el fin de semana fue Memorial Day. ¿Sabes si hubo arrestos por DUI de este fin de semana? ¿Me escuchas?
3: El fin de semana de Memorial Day arrestaron en el estado de California, arrestaron a 3,800 personas solamente para el cargo de violencia de DUI. Ahora en Texas arrestaron a 4,800 personas.
2: Wow.
3: Ahora, estamos hablando desde el viernes al lunes a las 11:59. Eso es un día adicional, ¿ok? Pero usualmente los lunes los arrestos de DUI son bajos. Solamente tempranito el lunes están, pero este long weekend de Memorial Day había varios arrestos. Ahora, ¿qué los dice? Que ahora tenemos que atender este problema. Lo que tenemos que hacer es inmediatamente agarrar a un abogado para pelear la suspensión a la licencia, porque cuando te arrestan por DUI, violín, te van a querer quitar la licencia. Sí. Y tienes 10 días del día del arresto para conservar ese derecho. Eso lo tenemos que mover.
0: Por eso llama ahorita si tienes un problema con la policía al 1-800-333-3676. 1-800-333-3676, y ahí te van a dar una consulta gratis. Entonces no marches, Papuchón, agarró mucha gente de tomada manejando.
3: Sí, la verdad que sí. Y mira, es algo que nosotros podemos evitar, porque si vamos a salir a celebrar, no tenemos que manejar, podemos dejar los carros ahí. Mira, yo me dedico a ayudarlos cuando se meten en problemas, ¿verdad? Pero el consejo que yo les quiero dar es, si van a querer celebrar, no manejen sus carros para que así no los arresten y se meten en problemas grandes.
0: Correcto, entonces llamen de volada al 1-800-333-3676, 1-800-333-3676, 1-800-333-3676. Acá hay una pregunta, dice, mi marido Piolín fue arrestado, no diga mi nombre, por DUI el viernes. Todavía no le han dejado salir de la cárcel.
1: Wow.
0: A lo mejor le gustó el policía. O uno de la cárcel. ¿Cómo es eso legal? Si solamente le dieron DUI y no ha salido desde el viernes de la cárcel.
1: A veces tiene un ice hold.
3: No, a veces pasa. Te voy a decir por qué. Porque en esas situaciones, okay, cuando te arrestaron, vamos a decir que te arrestaron el viernes, como en este caso, te tienen que llevar en frente de un juez en 48 horas. Pero estamos hablando de 48 horas de business. So, sábado no cuenta, domingo no cuenta, hasta lunes no cuenta porque era el Memorial Day. So, martes es el primer día donde ya empieza a mover el reloj. Y tal vez hasta el miércoles y raro hasta el jueves. O sí, puedo ver por qué todavía lo tienen, puedo ver por qué estás preocupado, pero la verdad es normal. Y a veces, Piolín, hacen eso para que la persona aprende y le diga a sus amigos, mira, me arrestaron y me detenieron todo el fin de semana de Memorial Weekend para que así otras personas no lo vayan a hacer. Eso es algo que hacen para que personas aprenden su lección y también paran de hacer esos tipos de crimen.
0: Entonces, si te agarraron contigo, ay, papuchón, papuchona, y le voy a decir a la señora que te llame directamente al 1-800.
3: Sí, por favor.
0: 333-3676. Recuerda, si tú fuiste arrestado por DUI, te agarró manejando, ya sea borracho, o solamente te había chupado una, ¿verdad?
1: Y también tomaste.
0: No, hombre, una chela, ¿verdad? 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DJ, ¿cuántos días te dejaron en la cárcel a ti antes de que fuera la Liga Defensora los abogados a sacarte?
1: Ah, nomás el fin de semana.
0: ¿Muy bien el fin de semana?
1: Sí. Porque fui a visitar ahí unos muchachos.
0: Unos radioescuchas.
1: Porque venimos a triunfar.
0: Yeah, baby.
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Muy, pero muy buenas tardes. Buenas las tengan las siguientes horas del día. Nuevamente en la cabina de Tigre FM 94.7, la 101.5 y la 1580 AM. Tu amiga y servidora Leticia Barraza, la amiga de toda la raza, nuevamente.

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6:14. ¿Y qué les parece si nos vamos con otra de Pancho Barraza, que también es amigo de toda la raza, igual que su servidora? El sabor, al sabor de la champaña.

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incomparable. Son las 3:29 minutos. ¿Y qué les parece si nos vamos con otra pegadita de la fiera de Ojinaga para toda mi raza de acá del norte del estado grande, Chihuahua, Chichiñón?

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escucharon Ahí No Era con Gerardo Ortiz. Qué bonita rola, ¿verdad? Qué polémicas con este hombre, todas sus canciones, los corridos. Que, por cierto, allá en México ya saben que prohibieron que todos los artistas tocaran y cantaran sus corridos. Ya ven el último concierto que tuvo allá en el sur, Luis R. Conríquez, donde toda la gente, pues, estuvo pidiendo los corridos y él no los cantó y la gente se empezó a alborotar y es un despapalle. Destrozaron todo el equipo de Julián Álvarez. No, un despapalle. Pero bueno, no hablemos de cosas tristes. ¿Qué les parece si nos vamos con otra pegadita de José Luis Cabrera? Quédate callada, que las mujeres son muy difíciles. O no nos pidan imposibles. 15 minutos nos separan de las 4 de la tarde. 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

más, perdón. Ay, no, mejor cállate, mejor no cantes. Un saludo para toda la raza que anda de cumpleaños el día de hoy. La gente va que va con rumbo a su trabajo, la gente que ya va a casita después de laborar. Un saludo para todos ustedes. Y nos vamos con esta movidita, el paso de la tortuga. Conjunto Satebo, son las 4:04.

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Pues ahí escucharon Cobijas Ajenas con Alejandro Fernández, que no me tocó verlo allá en Denver, pero pues sé que un día lo podré ver en algún concierto. ¿Verdad que ya saben que la hija está abriendo con los conciertos de Alejandro, de su papá? Pues muy hermoso, dicen que estuvo el conciertón allá en Denver. Vámonos con otra que se llama Algún Día Volverás con Santa Feria. Son las 4:14.

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Millonzuki, ¿verdad? O sea, primero fue influencer, vendía carros. Y bueno, a todo le tiró y a, pues, a nada le pegó. No, qué gacha me puse, ¿no? Pero de verdad es un hombre que ha tocado piedra aquí, piedra allá, piedra acá. Entonces, pues ahí está constante y eso es lo más importante. Todo lo que hagamos en la vida tenemos que ser muy constantes, si no, no vamos a lograr, pues, tener éxito.

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Pues ahí escucharon perro, amor, la maquinaria norteña. Ay, qué feo se escucha esa palabra, de verdad, cuando se la dicen a una persona. Qué perro, qué perra. Ay, no, no, Dios guarde el hora. Nos vamos con Virlán García, Corazón Frío. E iniciamos con la siguiente hora musical. Son las 5:03. 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Ánimo, mi raza, repórtense.

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musical para que no nos dejen, para que no me dejes solita el teléfono de cabina, para que marques. Es 719-562-0947 y nos vamos con otra de los Tucanes de Tijuana rehabilitado. Bueno, es uno de mis grupos.

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El Cantador con Vicente Fernández. Era mi caballo, era de muy buena ley. Ay, por ahí voy con la cantada, ¿verdad? Tampoco, ¿verdad? Bueno, Vicente Fernández, déjeme decirle que él fue un artista, un cantante nato, actor también, cantante, compositor. Nato, o sea, jamás fue a la escuela y aprendió tan hermoso, ¿verdad? Que no pueda yo. Ay, no, es cierto, es carrilla. Nos vamos con otra rolita de los Chavos Dun Dun. Cumbia del Caballero, ¡ea! Muchas felicidades.

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